0: Bueno, ahí estamos muy bien. Ahí para Tomás Hernández. Saludos, saludos. Dice saludos. La Tejanita, saludos. Ahí anda sintonía. Ahí para Humberto.
1: Ay, ay, ay, ay, ay, ay. Me encanta el cotorreo, Mari, y telmititita. Yo lo más hago para, tú ya sabes, cotorreo. Pues así es, mis dos nenas de la grande, pues. Es que ayer me ando descansado, tengo tiempo, pero para mañana estoy, si ando de trabajo, pues ya no, ya no puedo mandar mensaje y pido música, pues. Que pide 2020 el toc toc y el y todos los combas hasta el José González, que pide 10 y 15, 20 música, pero yo no pido nada, simplemente bueno, después de trabajo sí les texteo, así llego, ya no llego, pues yo no pasa nada, simplemente. Y me gusta hablar cotorrear así como al estilo mexicano, pues no guatemalteco. Si los de Guatemala hablan así, soy de Guatemala, pero no me gusta hacer copiones. ¡Qué chalaón! Chamucha. Hasta copiar vos. Hasta copiar telma. ¡Qué chanojín! ¡Qué chalaón! Como al 30, 20. Más los que llegan al 40%. Ya te pidió la ONU. Es que yo trabajo. No, mira, no es porque ustedes me piden. Si nos discutimos. Simplemente es puro show. ¡Qué chalaón! Puro chiste. Pues puro cotorreo. Me encanta. Entonces, que donde yo trabajaba, pues trabajaba yo como muchos más mexicanos, hablan bien así, tal, chas, chas. Por eso a mí me gusta, no, pero tengo cilindro, tengo oxígeno, siempre el aire está soplando, pues así es, termititita y Mari, mi chomititita también. Yo un día cuando quiero ir, ¿no? Pues, yo de paso así nada más, no, porque son mis mujeres, son mis chicas, son mis nenas, son, claro, te aprecio, sí, les hablo, mando, escribo así, pero no de otras cosas. El mantánico original, soy Miramores, pero con otras chicas, no con locutoras. ¡Qué chalaón! Caballo. Dámela, te invito ahorita, te voy a pagar un Uber, te chacal, en vez de chacal, chihuachan, a ver qué onda, si sientes cómo es el mantanico, Pero no critico a nadie, simplemente si tú eres jotío, pues ya sabes cómo eres, pero yo no soy lo que soy. Soy el mantanico original, hicieron copia, El peloncito. Es que un loca, clamar mal, lujolona, ya todo. Caballito. Caballito, si soy Miramores, pues ando con día dos ahorita, no ando con, no es mi paisana también, porque las paisanas son chaparitas, bueno, son tragonas, pues, pero no es eso. Ay, ahorita ando con una salvadoreña, pues no es igual como tú, pues te gusta andar, pero con patos así en tu carro, pero no, patos con puro burro de pachá, puro el chicle, puro cauchila, papá caballito, sí, confirma.
0: Bueno, ahí estamos, y qué tanto dijo el Humberto. Bueno, ahí estamos. Ahí para la Roxanita. Ay, ay, ay, mami, saludos. Bueno, así que nos vamos con estas músicas sugerencia de la Elizabeth y la música sugerencia de Juan Oxlack.

0: Revisamos abajo, adentro, para afuera o para arriba o quién sabe. Pero el chiste así escuché yo, pues. Yo vi a Jesús, Don Manténico, espere, ponga mis canciones. Ya después anda con sus 50 audios, dice. Bueno, ahí para Jovi, saludos.
1: Bueno, ahí como también, ahí para el caballo, saludos, nos manda su audio.
2: Manténico, yo quiero la Yolanda. Yolanda Manténico. Voy a hacer mil amores con ella.
0: Voy a hacer mil amores. Ahí estamos, dice Manténico. Ja, dice el Manténico.
1: Ahí para la Roxanita. Manda unos balazos a este Manténico, dice.
0: Alan, los balazos para el Manténico, atentamente mi Roxy. Oh,

0: Bueno, así que saludos siempre ahí para cada uno de ustedes y para todos los que se encuentran acompañándonos. Muy bien, así que pues aquí yo ya me despido. Bueno, así que muchísimas gracias ahí para todos los que nos acompañaron, ahí a nuestro patrocinador, el amigo de Barcelona. Bueno, así que yo ya me despido, así que nos saludamos hasta mañana. Feliz descanso ahí para todos.
1: Bueno, ahí estamos, así que saludos para todos los que se encuentran en sintonía. Voy aquí con estas complacencias, yo también me voy despidiendo, porque el Mantanico me mandó al TUG, entonces, y sí, cabal, que el Mantanico dijo que voy al TUG y ya, ya casi surgen TUG también, ya me voy. Bye, bye, bye, Telmita, dice la Tejanita.
0: Gracias, Tejanita. Bueno, así que me despido con esta música, la música a sugerencia de Juan Oshlag y la música a sugerencia de...

Bueno, estamos escuchando la música Solicitud de Neymar Pastor. Ahí para el Ronaldo Hernández dice mi música. Ronaldo, tú estás de último en la lista, de último. Estás, Ronaldo. Así que falta, y quién sabe si va a sonar también, porque les informo, después de esta voy con otra programación, creo yo, pues no está tan confirmado todavía, pero creo. Bueno, vamos con la música de Neymar y la música Solicitud de Santiago Procopio.

las limonadas verdes. Ahí para el porojo. Creo que ni está el porojillo ahí complaciendo su música, el porojo. Que ni está en sintonía. Bueno, vamos a ir con la música solicitud de José González, a ver si él sigue ahí todavía o ya no tampoco. Porque veo que apenas llega su turno. Y música a solicitud ahí de...

Bueno, ahí estamos, hemos escuchado la música Solicitud de Alan. Yo aquí estoy viendo lo sucedido allá en Chivarreto. Es muy triste, lamentablemente, santo Dios. Nosotros que los bomberos que no se apuran, no se apuran. Porque dice que dos jóvenes se cayeron a un pozo de 50 metros. Dice que el bombero bajó a rescatarlo supuestamente. El bombero solo llegó a 40 metros. Ya se estaba asfixiando, o sea, ya no hay oxígeno, ya no hay pues cómo respirar. Entonces ya van por más casi, ya van para una hora. Ahí de seguro pues esas personas ya se desmayaron hasta allá. Si Dios no permita, ¿verdad? No se apuran los bomberos. Supuestamente son bomberos, pero no llevan el equipo para rescatar, pues. Un bombero salió y ya no se animan de meterle. Llamaron otros bomberos y están esperando ahorita, dice. Santo Dios, es en el paraje Chipotre, dice. Ahí los trabajadores, pues, estaban trabajando, escarbando un pozo de agua. Y y cómo se llama, de plano pues se cayeron, eran tres, pero dice que uno pudo salir y a los otros, imagínense, se cayeron en esa profundidad. Aquí estoy viendo acá en este momento. Bueno, pues a ver, que ojalá que pueden rescatar y que estén con vida de verdad, porque los familiares, imagínense, ellos trabajando y pues en la familia, que no, pues qué triste, qué triste. Ahí estamos, así que bueno, nos vamos a ir con otra programación. Nos vamos a ir con homenaje, eso sí, con músicas para difuntos. Vamos a ir con 120 minutos de homenaje a quien vida fue el famoso Ripo. Pero bueno, voy a salir un rato yo. Voy a salir un rato, luego regresé. Me desaparezco unos minutos. Hoy sí solo me ando desapareciendo, ¿verdad? Solo me ando desapareciendo. Bueno, dejo unas músicas. Solo pues voy y vengo a echar mi baño, como dice ahí el Mandanico. Es que el Mandanico me mandó. Si fuera que el Mandanico no hubiera dicho nada, yo ni iría. No, es que tengo que hacer un mandado, pues espero no tardar más de 10 minutos. Pero aquí les dejo con estas músicas mientras yo regresaré. Pero nos vamos a ir con 120 minutos. Nos vamos con músicas en homenaje a quien vida fue. A quien vida fue José Pérez, el famoso Ripo, que es muy conocido por muchas personas, como decía yo hoy en la mañana. Pues sí, hubo unas veces que se reportó acá con nosotros, pero pues ahora él se encuentra en una caja, ya solo horas, solo una noche, ya está con su familia en su hogar. Ya mañana a estas horas, ya enterrado su cuerpo bajo tierra. Ya es triste, lamentable lo sucedido y lo que pasa por muchas personas, por muchas familias. Pues llega la muerte inesperado, llega la muerte pues sin nadie lo sabe, ¿verdad? No sabemos nada de nuestras vidas. Uno pues se va de esta tierra, de este mundo. Así es la vida. ¿Qué se va a hacer? ¿Qué vamos a hacer? No podemos hacer nada contra la muerte. Así que saludos ahí para todos. Iba a complacer yo acá una música de la Roxy, pero el link que me mandó me tira, o sea, no hay nada, no hay nada, nada, nada, nada. Bueno, iba a dejar programado la música de la Roxy, pero no me da el link que había mandado. Bueno, y viene acá la música de Alan, la música del Jovi, la música de del Mandanico. A ver si anda ahí el Mandanico, él se fue primero que yo. Bueno, ahí estamos, así que y vendré, pero ya con la programación hecha,
es un homenaje a quien vida fue, a José Pérez. Así que regresaré en unos minutos.

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0: Hoy estamos y mañana no sabemos. El día de ayer, 20 de julio, dejó de existir, pasó a la mejor vida, a quien vida fue José Pérez, más conocido como el famoso Ripo, originario de Aldea Chivarrito, San Francisco el Alto, Totonicapán. Iniciamos los 120 minutos de programación en homenaje a quien vida fue, a José Pérez, el famoso Ripo. Así iniciamos programación en esta hora de la mañana con músicas no alabanzas. Así que así iniciamos este espacio en memoria de quien vida fue, el famoso Ripo, que el día de ayer falleció, y tengo entendido que mañana va a ser el entierro. Así iniciamos este espacio, así iniciamos esta programación. Ánimo a los amigos, a todas las personas, conocidos, compañeros de trabajo de quien vida fue. De que en vida fue José Pérez, el famoso Ripo. Me acuerdo poquito, hubo una persona que mencionó alguna vez que el famoso Ripo, él era sobador allá en Los Ángeles, para todos los jóvenes que jugaban, y pues a veces se caen, un golpe, ¿verdad? Entonces dice que pues ahí el sobador es el famoso Ripo. Así que no sé qué más apodo tiene, no sé cómo lo conocieron, fue en su trabajo, porque o en el campo de fútbol, o pues ahí cuando se encontraron o se conocieron en una fiesta quizás. Ahí para todos los que tuvieron la dicha de conocer a quien vida fue, el famoso Ripo, saludos cordiales para todos y mucho ánimo. También sabemos que es triste, tristemente, lamentablemente. Así que la verdad, no sé yo cuáles eran sus músicas favoritas, como le decía. Hubo unas veces que se reportó con nosotros, pero ahí sí que no solicitó música, solo mandaba sus saludos a sus amigos. Pero hoy por hoy vemos ya que él se encuentra ya en una caja, en un ataúd, donde pues él ya descansó en los brazos de nuestro Señor Jesucristo. Así que Dios lo reciba en el cielo, ¿verdad? Que él pues descansa en los brazos de nuestro Señor Jesucristo. Así que ánimo para todos sus seres queridos, a su mamá, como decía hoy, no sé, la verdad no sé, pues como si todavía viven sus papás o no, no sé yo, pues no sé, no tengo toda la información, ¿verdad? Así que pues animamos a cada uno, a su esposa, pues ánimo para ella, para toda la familia. Sabemos perder un ser querido es triste. Nadie quiere separar de su ser querido cuando se muere, pero pues así es la vida, ley de la vida. La palabra de Dios dice, polvo eres y polvo volverás. Y así es, ¿verdad? Así que así iniciamos nuestra programación en esta hora de la noche. Puedo seguir para los dos amigos, los dos compas, que pues ellos, gracias a ellos, ¿verdad?, estamos realizando esta programación en memoria de quien vida fue a José Pérez, el famoso Ripo. Saludos para ellos. Acá nos dicen, en este momento, nos dice por acá que una música dice que nos piden la música Halcón de la Sierra, El Gallo Jugando. Este era una música favorita de él. Y si hay otros allí que supieron, que sabe, que es que era la música de él, pues la verdad, como yo, pues no sé, ¿verdad? Entonces, pero pues para todos los que están ahí también desean ahí una música, pueden solicitar, pero pues músicas de ¿cómo se llama? De luto. Ahí para la Tejanita, unas chiladas en la siguiente programación, dice saludos Tejanita. Ahí para Cruz Santiago.
2: Hola, Mari, ¿qué tal? Buenas tardes, buenas noches, ¿qué tal? ¿Cómo estás? Aquí estoy en sintonía, Mari, ¿qué está pasando? A ver si ahí está el poro ahí, Gachangitari. Gracias por mi rola, aquí estoy en sintonía todavía, hasta la esquina.
0: Dos saludos, ahí para Julio Costa, saludos a María, apúntame dos, ahí dice, ahí para Jovi, dice, hola corazón, bueno, la verdad no conozco al paisano, pero mucho ánimo a la familia, Dios tiene ese vacío que ha dejado en el corazón de sus familiares, bueno, pongo una canción de banda San José de Mesías, te vas ángel mío, ánimo a la familia, gracias, saludos para ti, Jovi, ahí se encuentra en sintonía en esta hora, te

Bueno, ahí estamos, hemos escuchado ahí las músicas en memoria de quien vida fue a José Pérez, el famoso Ripo. Saludos, sigue para el loro, dice por acá. Veremos a Mari, la de Adán, Chalino Sánchez, nadie es eterno en el mundo. Y el otro, Chalino Sánchez, que me entienden cantando. A huevos y más a huevos. Saludos al compa Billy John aquí en Full Sintonía. A huevos, pero no

digas más a huevo, loro. Me canso de decirlo yo eso. Dice Full Sintonía, saludos al compa Lucas y que descanse en paz el compa Ripo. Dice, a que estaré complaciendo. Saludos cordial y seguí para la Tejanita y nos manda ahí sus músicas. Vamos a ir complaciendo la música solicitud de el loro. Y viene también la música a solicitud de la Tejanita.

0: escuchado ahí la música, no más que por acá se hicieron revuelto las músicas. No sonó la música del loro, luego pues ya después lo puse, pero ya ahí estamos, ya son los saludos con Alice Ternita, Humberto Manterico. Hola, hola, muy buenas noches, la mera neta, mi pésame sentido de mi amigo José Pérez, más conocido por el famoso Ripo. Era neta aquí en USA, compartimos unos años con mi amigo y él fue buena persona, habla y saluda, pero Diosito lindo, recibe en su alma en la gloria. Dos rolas, Mari Telmita. ¿Cómo que Telmita? La Telma ya no está acá. Cruz de Madera con los Rayos de Oaxaca, Nadie es Eterno con Antonio Aguilar. La mera neta, no llores un día. Escuchas que se murió el Mantanico, yo me muero por ti, aunque me desprecies, mi chumita, yo te sigo queriendo, ni banda, solo te quiero la última, me despido. Ay, Dios, no entiendo sus mensajes del Mantanico, pero bueno. Ahí para el loro, dice, esto de hermosa Mari, saludos, saluditos. Ahí para el sapo, ¿a poco sí sigue seguir todavía, sapo? Ahí va para ti.
1: Hola, mi amor, aquí en sintonía, full sintonía tuyo. ¿Cómo estás, bebé de luz? Ay, Dios mío, tú tan guapa y yo soltero. Imagínate.
0: Ah, caramba. ¿Será por el calor o es que él ya se ha hecho una sumero presa? Este zapito. Estamos en la programación de... En memoria, en homenaje de quien vida fue el famoso Ripo. Vamos con la música solicitud de la Tejanita y la música solicitud de el Mantanico.

0: Ahí para Julio Co, saludos. Pancho Mejía, saludos Coreal y saludos. Dice Categanita, gracias por las complacencias, me deja mucho ánimo a toda la familia. Que Dios consuele cada corazón, no lo conozco, el difunto descanse en paz. José, Dios así lo quiso. Así es, Categanita. Me informan acá que dice que solo estuvo ocho meses. Dice que solo 8 meses vino a ser acá. No sé cuántos años estuvo allá en Los Ángeles. Y pues estuvo 8 meses y falleció. Dice, qué tristeza. Saludos, sigue para el Zapito. Nos manda ahí sus audios.
1: Chamita aquí en full sintonía, bebé. No sé si me tratas mal o me tratas bien, pero aquí en full sintonía, bebé. Aquí ando, full sintonía, bebé. Aquí ando, simplemente todo el día te escuché, pero ni un saludo me mandaste el sapo. Saludo.
0: Jesús Chacabrés, responde.
1: Chomita, aquí estoy de full sintonía, bebé. Quiero saber de esa mujer enorme, guapatona. Chomita, aquí de full sintonía. Es la mujer perfecta para mí.
0: Zapito, cálmate, Zapito. Estamos en una programación.
1: Chomita, hasta quiero dejar de trabajar, princesa. Me ayudó la... ¿Cómo se llama la otra? Ay, Dios mío. Yo pienso en ti. Ahorita estoy en sintonía. Full sintonía. Buena canción. Chomita, saludos.
0: A según estuvo ahí todo el día, pero no sabe quién es la que está ahí ahorita en cabina. Humberto Mantenico, saludos. Mario y la mera neta, con o sin dinero no somos ya la mera neta. Mario, o con dinero sin, nos vamos con calcetines blancos. Adiós, este hermano en Cristo ya ni se entiende lo que se dice, pero bueno. Ahí para la Tejanita dice, Dios mío, qué triste para la de su familia, un dolor grande la familia, pero Dios sane cada corazón. Así es, Tejanita. Yo ve Jesús, ya le dio competencia a Don Rodríguez. Ajá, eso sí. Bueno, vamos con la música solicitud de Humberto Mantenico y la música

0: Bueno, ahí estamos, así que hemos escuchado la música Solicitud de Julio Cos, ahí para el sapo.
1: Chomito, mi amor, aquí ando en full sintonía. Ay, Dios mío. Pregunto, ¿quién falleció? Que mi más sentido pésame. Que Dios lo tenga en la gloria de esa persona que se fue en este mundo. Solo dile a tu, ¿cómo se llama? A tu escucha aquel. No sé qué es contigo, no sé qué es familia. Dile que Dios no tenga la gloria, ¿sale?
0: Bueno, ahí estamos, saludos. Sigue para el sapito, a punto se duerme hoy, güey. Vamos a ir con estos temas en esta hora de la nochecita, realizando ya a las 8:24 minutos.

Bueno, ahí estamos, así que saludos ahí para todos los que siguen ahí en sintonía, a todos los que siguen ahí conectados, para el

0: A mañana y no, un saludo me mandas. No me quiero ir a reportar la mañana porque ya sé que me van a decir que soy un vecino más, pero yo sé que estoy aquí todo el tiempo. Chomita, están haciendo mujer.
1: En una hora me voy. En una hora, sapito, me voy para mi casa. El oro y hermoso Mario, cuando yo me muero por Chalino Sánchez, que me entierran cantando arre arre y el otro Lupillo Rivera, borracho soy y borracho moriré, dice en serio. Loro, pero yo no quiero hacer una programación así de muerto. Yo quiero hacer una programación así vivo, que tú lo disfrutas y todo. Porque ya muerto, ya uno ya no escucho ni nada. Así vivo, pues ahí se va a ver quiénes son los verdaderos amigos y quiénes son los que no son amigos. Digo yo, pues. Saludos, sigue por el mandarico. La verdad, yo ya no estoy leyendo los mensajes del mandarico porque no sé ni se entiende lo que está diciendo. Por esa razón.

0: Finalizando ya 9 de la noche con 51 minutos en toda Guatemala, 8 con 51 minutos.
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0: Bueno, ahí estamos, así que saludos para todos los que se encuentran en sintonía. Vamos a ir complaciendo con otras músicas, nos solicita ahí.

0: como dice esta música. ¿Qué tal si te escapas del cielo para darte un abrazo? Y no acepto tu partida, y es tristemente, lamentablemente, ¿verdad? Lo que pasa, hoy estamos, mañana no sabemos. Solo Dios sabe cuánto tiempo, cuántos años estamos en este mundo. Ánimo para todos, a todos los amigos, conocidos, compañeros, de quien vida fue, a José Pérez, el famoso Rito. Originario de la calle Independencia, creo yo, de Chivarreto, aldea Chivarreto, San Francisco, el Alto, todo en el Campán. Así que ánimo para todos. Estamos acá con las complacencias, complaciendo la música que nos solicita Loro el Aventurero.
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Esta canción es para todo aquel que un día entendió que lejos de Dios no hay paz verdadera. Y esta noche

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A veces uno se cansa de luchar con sus propias fuerzas. 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

alabanza, solicitud de Axel. Bueno, estamos, así que saludos siempre a todos los que se encuentran en sintonía. Ahí saludos para Ali, sigue para el Tony. Saludos. Les comento que los mensajes aquí ya no me dan los mensajes.

0: puse ya el Facebook en mi otro teléfono, pero me aparecen puros mensajes, ¿sabes de qué año es? Sí, no me aparecen los las alabanzas que han solicitado y ay Dios, no sé qué. A ver, ¿qué pasó acá? Bueno, ahí saludos ahí para todos los que se encuentran ahí en sintonía. Saludos con Dialis, ahí para todos. Oh, ya me llevo por acá. Ahí para el Tony.
1: Muy buenos días, Mari, hermana Mari. Muy buenos días, aquí ya al full sintonía de su linda programación. Solo alabanzas para alimentar el alma. Bueno, Mari, aquí ya estoy al full sintonía y ya voy a estar en silencio también, ya voy a entrar en mi trabajo. Bueno, solo paso a saludar a todos tus linda audiencia. Saludo a la Tejanita, saludo a la Rancherita, saludo a la Elizabeth y a su Abelino. Y saludo a Elvira Hernández, a mamá Carol y la Sebastiana Utuy. Y saludos a toditos, saludos al Alan Hernández, a Eduardo Utuy, al Chocito, al Leo Vicente. Ya lo vi, Leo, que está sentado ahí en la esquina, Lo veo, el muchacho está triste, pues no sé por qué. Pero ahorita le voy a preguntar, voy a sentar con él y le voy a decir, hermano, ¿qué te pasó? Le voy a decir. Y seguro me va a decir que es que no trajo friend. Saludo a Mari y saludo al Chema. Saludos a Alan Hernández, saludos a toditos. Bueno, te dejo ese muchacho, a ver, algunas palabras para la hermana María, joven.
2: Buenos días, hermana María, ¿cómo está? Feliz miércoles. Bueno, hermana María, yo estoy en sintonía siempre, nomás por motivo de trabajo, casi no me reporto. Pero saludos al Isma, saludos al Chema, saludos a la hermana Carolina. Y saludos para, ¿quién es más? O para el Barbuchín.
1: Bueno, Mari, feliz miércoles a todos. Aquí voy a estar en sintonía. Bye, bye.
0: Bueno, ahí estamos. Saludos ahí para el Tony y ahí para el Leo, dice. Saludos con Alicia, de parte del Tony. Ahí para el Cepín, buenos días, hermana María, que estamos en sintonía escuchando las mejores alabanzas. Por cierto, ya se arregló el Facebook. Les saludo, bendecido día para todos. Seguimos. Nada en la computadora, ya no me da para nada. En el teléfono cambié de contraseña, actualicé, ni nada. Chema Vicente dice, hola, buenos días, hermana María, saludos al mío, saludos al Tigre. Magdalena Otuyo, hola amigos, buenos días, feliz miércoles, bendecido para todos, dice, gracias. Ahí para Avelino.
3: Muy buenos días. Buenos días a la hermana Elizabeth. Hoy le jugó chueco la tecnología. Un saludo para el Tony Pastor.
0: O sea que es por eso se anda mandando su audio el Avelino. Y sí, imagínate. Y sigue lo mismo ahora. Ahí para Chema Vicente, saludos, dice saludos. Ahí saludos, y para la rancherita misteriosa, saludos cordiales también. Vamos a ir con la alabanza solicitud del Toño. La alabanza. Bueno, vamos a ir completando las dos alabanzas del Toño y la alabanza del Isma, a ver si los puedo recuperar todavía sus alabanzas ahorita.

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Ah, está bonito. Otra vez, levante su manita y diga gloria a Dios. Ahora levante sus dos manos y diga gloria a Dios. Eso, muévelas, muévelas. Un poco más fuerte, diga gloria a Dios. Vamos a darle aplauso a Cristo y cantamos juntos.

corazón. Un poco más fuerte. ¿Cuántos dicen gloria a Dios con todo su corazón? Tenemos presencia de Dios. Dios se va a manifestar en medio de nosotros.

0: Bueno, hemos escuchado preciosa alabanza, solicitud de el Isma. El saludo sigue para Gómez Tuchapilino, nos manda otro audio. Ay, ay, ay, otra vez.
1: Elizabeth se levantó a las... Quitó la hermana Elizabeth, se levantó a las 4 de la mañana a hacer su oración, buscó sus alabanzas para mandarte, y luego, que no hay nada, que lees tu, su mensaje, pues.
0: Nada que lees su mensaje. No es que no quería leer, simplemente que... Que no, o sea, no, no aparecían los mensajes para nada. Yo, la hermana Elizabeth, dice. Ahí para Elizabeth dice, saludos a nuestro Abelino, mi hija dice, saludos. Y para Abelino dice, famoso chino, saludos. Axel, gracias, gracias por mis alabanzas. Bendiciones, saludos a la patrocinadora, dice. Miguel Chos nos manda ahí su audio.
2: Hola, Mari, solo agradezco mi saludo que me dio el Tony Pastor. Gracias por mi saludo, Tony. Recibí un tu saludo también. Y dale un saludo al Melchor Gómez allí también. Saludos para ti, Melchor.
0: Ahí estamos, los saludos de parte del Miguel Choscha. Vamos complaciendo la alabanza a solicitud de ti, el Isma. Y viene el evangelio de hoy a petición del Cepillo.

0: bendecido día en el Señor para todos ustedes. El Evangelio de hoy, miércoles 22 de julio, año 2026. Según San Juan en el capítulo 20, versículo del 1 al 2 y versículo del 11 al 18. El primer día después del sábado, estando todavía oscuro, fue María Magdalena al sepulcro y vio removida la piedra que lo cerraba. Echó a correr, llegó a la casa donde estaban Simón Pedro y el otro discípulo a quien Jesús amaba y les dijo: «Se han llevado del sepulcro al Señor y no sabemos dónde lo habrán puesto». María se había quedado llorando junto al sepulcro de Jesús. Sin dejar de llorar, se asomó al sepulcro y vio dos ángeles vestidos de blanco, sentados en el lugar donde había estado el cuerpo de Jesús, uno en la cabecera y el otro junto a los pies. Los ángeles le preguntaron: «¿Por qué estás llorando, mujer?». Ella les contestó: «Porque se han llevado a mi Señor y no sé dónde lo habrán puesto». Dicho esto, miró hacia atrás y vio a Jesús de pie, pero no sabía que era Jesús. Entonces él le dijo: «Mujer, ¿por qué estás llorando? ¿A quién buscas?». Ella, creyendo que era el jardinero, le respondió: «Señor, si tú te lo llevaste, dime dónde lo has puesto». Jesús le dijo: «María». Ella se volvió y exclamó: «Rabuní», que en hebreo significa maestro. Jesús le dijo: «Déjame ya, porque todavía no he subido al Padre. Ve a decir a mis hermanos: subo a mi Padre y su Padre, a mi Dios y su Dios». María Magdalena se fue a ver a los discípulos para decirles que había visto al Señor y para darles su mensaje. Palabra del Señor, gloria a ti, Señor Jesús. Mis hermanos y hermanas, algunos momentos para aplicar a nuestra vida. Primero, recordando la festividad hoy de Santa María Magdalena, Jesús nos pregunta: ¿hacemos con frecuencia examen de conciencia en nuestra vida? ¿Vivimos realmente un arrepentimiento y un verdadero propósito de enmienda? ¿O cuando causamos dolor, sufrimiento, hacemos daño, solo nos arrepentimos de labios para afuera y volvemos a lo mismo? Un ejemplo de arrepentimiento hoy nos muestra el Evangelio, María Magdalena. Pídale también al Señor esta gracia, porque ¿cuántos desperdiciamos la vida? ¿Y a qué me refiero con desperdiciar? A causar dolor por la vida, a hacer daño por la vida, cuando la vida es tan bonita y hay que saberla vivir. Y un día usted y yo nos iremos a la eternidad, y solo lo bonito que se ha vivido se va con nosotros. Segundo, María Magdalena también es un ejemplo de fe, un ejemplo de amor. Esa fe le mueve a buscarle al Señor, porque en Él encontró perdón, misericordia, amor. Ahora nosotros, ¿cómo está nuestra fe? ¿Cómo está nuestro amor hacia el Señor, hacia Dios? Los discípulos, agobiados, tristes, viendo a Jesús en el sepulcro, se van. Pero ella no, por su fe busca al Señor y corre al sepulcro. Dígale al Señor: aumenta mi fe, dame la fe que me falta. Aumenta mi amor por ti. Tercero, Jesús se aparece y por las palabras de Jesús le reconoce y le dice: «Maestro», «Rabuní» en hebreo. ¿Será que usted y yo reconocemos rápidamente la palabra de Jesús y la aplicamos a nuestra vida? ¿Escuchamos la palabra de Jesús y la aplicamos a nuestra vida? ¿O a veces solo escuchamos las palabras del mundo, las palabras de los demás, y a veces no son palabras buenas, palabras correctas, A veces pueden ser palabras de enredos, de chismes, de cizañas, de críticas, palabras ofensivas. El Señor le pide escuchar la palabra de Él como María y hacerlo vida. Porque si la palabra de allá, la palabra humana lastima, ofende, la palabra de Dios no. La palabra de Dios es fuerza, luz, bendición, vida eterna. Y por último, aplicando a nuestra vida, pongamos a nuestros seres queridos que ya partieron de este mundo a la eternidad. María está triste al ver a Jesús que se fue de este mundo. Y ella, cuando le ve resucitado, le quiere sostener. Y Jesús dice: María, déjame ir. Me tengo que ir a mi Dios que es tu Dios, a mi Padre que es tu Padre. Y lo mismo apliquemos a la vida. Nuestros seres queridos, a usted y a mí, los que ya partieron a la eternidad, nos dicen: reza por mí, ora por mí y suéltame, déjame ir, ya me tengo que ir. Y eso es aceptar la voluntad de Dios para poder sanar esa separación física. Y Jesús le dijo a María: mejor ve a los demás a darles el mensaje que estoy vivo y resucitado. Ve. Y lo mismo nos dicen nuestros seres queridos a nosotros: no llores, mejor ve a casa, tienes una familia con quien sonreír, ve a casa, tienes una familia a quien abrazar, a quien tratar bonito, no desperdicies el tiempo y la vida. Y el ser querido que ya se fue de este mundo le dice a usted y a mí: si conmigo te faltó amor, duplica, triplica el amor con los que aún quedan alrededor tuyo. La vida es breve, no la desperdiciemos. Santa María Magdalena, ruega por nosotros. El Señor esté con ustedes y con tu espíritu. Y la bendición de Dios Todopoderoso, la bendición del Padre, del Hijo y del Espíritu Santo, descienda sobre ustedes y los acompañe siempre.
1: Bueno, ahí estamos, hemos escuchado el Evangelio del día de hoy. Ahí por el Toño, saludos, Toño. Alicia, buenos días, mi hijo, me complace con todas las alabanzas. Bueno, que estará complaciendo, saludos cordiales, muchas bendiciones. Vamos con la alabanza solicitud de El Cepillín. Y viene también una alabanza solicitud de la Rancherita Misteriosa. Aplausos.

0: Es que la Biblia dice, Pablo dijo, dad gracias a Dios en todo, porque esta es la voluntad de Dios. Amén.
1: Amén.
0: Vamos, unción, alabanza, dice Señor.

0: Hemos escuchado la alabanza solicitud de la ranchería. Dios, yo ya estoy acostumbrada siempre a la computadora, a mis ojos, pero ya no, ya no. Ahí para Alicia, ahí están mis dos alabanzas, mija, dice. A toda Alicia, ¿cuál tus alabanzas? No me descarga. Ahí para Juan González, hola, hola, Marín, buenos días, saludos. No sé si hay tiempo para mis 20 alabanzas, ya. No, hay tiempo para 50, ya que mi hija no hay tiempo. Vamos a ir con esta alabanza de solicitud de la rancherita misteriosa.
1: 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Gracias por la vida, por tu amor y por tu infinita misericordia. Gracias por estar conmigo en los días de alegría y también en los momentos más difíciles. Si hoy sigo de pie, es porque tu mano nunca me soltó. Hoy no vengo a pedirte nada, solo vengo a darte gracias. Gracias, mi Señor.

Bueno, y estamos, hemos escuchado el alabanza solicitud en la rancherita misteriosa. Vamos a ir con estas dos alabanzas a solicitud de nuestra patrocinadora. Y viene Francisco Orantes, Jehová es mi luz y salvación, a solicitud del Tony Pastor.

0: Bueno, ahí estamos escuchando ahí las preciosas alabanzas.
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0: Vamos ahí con la alabanza a solicitud del Tony y las dos alabanzas a solicitud de José el Orgulloso.

preciosa alabanza que hemos escuchado, solicitud de José, el orgullo de Chivarrito. Bruce Gómez dice, saludo Mari, saludos a la hermosa Carol Bella. ¿Dónde estás, Carolina? Saber dónde estará la Carolina. Vamos a seguir con la alabanza, solicitud de Elizabeth, porque ella y el mío y mi pan, ya tengo hambre, me estaba diciendo hace rato. Pero es que hoy hubo un desorden, eso sí, pues ya solo fui como estaban ya los mensajes. Por eso, pues, ahí las disculpas. Pero ya se arregló, ya pude arreglarlo, ya está. Ya se arregló el mensajero, ahorita sí, ya está. Bueno, así que saludos, sigue para todos. Vamos a ir con las preciosas alabanzas a solicitud de Elizabeth.

Bueno, hemos escuchado ahí la alabanza solicitud de Elizabeth. Ahí para Nelson. Hola, buenos días, María. Un saludo para ti, María, mujer bonita. Saludos. Nos vamos a ir con la alabanza solicitud de Miguel Chos. La unción de Cristo tan cerca de mí y el Señor me levantará.

Bueno, hemos escuchado la alabanza solicitud de Miguel Chos. Vamos a ir complaciendo la alabanza solicitud de Bruce Gómez y la alabanza solicitud de Miguel Carío.

0: Bueno, ahí estamos y con esta finalizamos la programación en esta hora de la mañana y eso lo llegamos como unos cuantos minutos nada más de la música a la mosca de la alabanza solicitud del DJ MG. Así que finalizamos programación, nos vamos a ir en otro espacio. Ya saben la programación que viene, así que con el permiso de nuestro Dios Todopoderoso, con el permiso de nuestras patrocinadoras, finalizamos este espacio en el nombre del Padre, del Hijo, del Espíritu Santo. Amén. Así que aquí nos despedimos. Gracias a Alicia González y Jimena López.
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0: Bueno, estamos así que bienvenidos y bienvenidas a la programación de esta hora de la mañana del día miércoles, ombliguito de la semana, y para todos y a toditos los que se encuentran ahí conectados, a todos los que se encuentran ahí en sintonía en esta hora de la mañanita del miércoles, hoy fecha 22 de julio. Ahí para todos, sean bienvenidos y bienvenidas. Así iniciamos, arrancamos este espacio de Puna Músicas Bailables, Músicas Bailables Variada. 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Y también ahí le damos ahí la bienvenida a la compañera Telma, que ya se encuentra con nosotros. Así que bienvenida, Telma.
1: Muchísimas gracias, María. Así que muy buenos días, buenos días. Ay, para todos, ¿qué tal? ¿Cómo están? Feliz miércoles, cinturita de semana ahí para todos. Bueno, así que hoy iniciamos programación de músicas bailables. Gracias ahí a nuestro patrocinador, ahí para el Tres Caras. Así que sean todos bienvenidos y bienvenidas en esta hermosa hora de la mañana.

0: Bueno, ahí estamos, así que saludo cordial y seguí para todos los que se encuentran en sintonía. Tony el Tigre dice, desde ya mí es la música del garote y el paso del gigante, puro bailable cachaya, las tres plajas, dice. Saludos, sigue para el Tony el Tigre.
1: Ay, para la Roxanita, dice, Yayuy, mami, manda unos balazos a este man. Dice, buenos días, mamacita, saludos, saludita a mi Alan Hernández, mi hijo Tony, el Tigre, saludos, chico maravillales.
0: Ahí saludamos ahí a Juan Ochilaj, dos músicas ahí, dice, saludos.
1: Bueno, ahí para el pinche Cepín, 3-3 ahí, porfa, chumita, dice.
0: Mani, buenos días, 3 ahí, dice, saludos el Mani.
1: Ahí para el Axel, 3 ahí, dice.
0: Saludamos ahí a Audio Ernesto. Hola, buenos días, 333 ahí, dice, saludos ahí para Audio Ernesto.
1: Ahí como también, ahí para Julio Cos, saludos ahí para Julio Cos. Ahí anda sintonía total, bueno, así que... Saludos,
0: Maritel Maunes,
1: música ahí, dice.
0: Ahí estamos, el Julio Cos sabe su horario, pero algunos que ya me solicitaron músicas desde las 10:30, yo no los pongo a primero porque muy temprano piden sus músicas. Saben quiénes son. Ahí para el Toño 12, dice, saludos siempre el Toño.

0: Ya, dice. Bueno, ya dijo Isma, gracias por mi bienvenida. Saludos para ti.
1: Ahí para Oscar Velázquez, buenos días, Mari. Saludos para ti. Gracias por el saludo ayer. Me reporté, pero ya no estaba. Feliz miércoles. Ayer cuando ya no. Ahora en la tarde. Saludos, Oscar Velázquez. De nada, saluditos. Vamos recio con todo en esta hora de la mañanita. Ahí para Mariana, hola, buenos días, mi chula, ya llegué. Hola, hola, Mariana, saludos, cordial, y sigue para ti.
0: Bueno, ahí para la rancherita misteriosa, dos música y Mari, dice.
1: Saludamos también ahí a... Saludos, cordiales, Miguel Carión, saludos, Mari, Telma, seguimos.
0: Ahí para Chujense Ausente García, saludos ahí para Chujense Ausente.

0: Saludamos, seguí al chujense ausente ahí en sintonía. Dice por acá, cómprasme la mochila azul, dice mochila azul. Ahí esto es bailable, chujense. Saludos.
1: Bueno, ahí para el Bartolo López, saludos, nos manda su audio.
2: May, may, que anda por pulso de la grande rancho, un saludo para el Telmite y un saludo para ti y un destap para el Pedro Ramos, dice que anda ahí a pulso, saludos. Al paperarse pues de la grande, saludos.
0: Ahí estamos, saludos ahí para el Bartolo y también ahí para el Pedro Ramos. Y, saludos cordiales. Bueno, ahí saluditos para todos los que se encuentran ahí en sintonía. Juan Pío dice saludos, yo me salúdame al famoso chino. Dale un beso, Ocha, dice ahí saludos para el famoso chino, ahí va para él. Ahí estamos.
1: Bueno, así que saludos siempre ahí para cada uno de ustedes, ahí para todos los que se encuentran en sintonía total. Así que nos vamos con músicas.
0: Ahí estamos, saludos aquí para nuestro patrocinador, el Trix Caras. Saludos, Corneli, saludamos ahí para el famoso chino, dice, le co, en serio, saludos Corneli, señor para ti, famoso chino, ahí anda full sintonía. Y nos vamos a ir con las complacencias, así que el saludo sigue para todos, bienvenidos y bienvenidas a este espacio, a esta hora de la... En esta hora de la mañanita, ya son a las 10 de la mañana con 14 minutos. Pues qué bendición, ¿verdad? Ya llegamos a los 22 días de este mes.

José el Orgullo dice, corazón, yo te pedí el mío a las 10:30, si no quieres poner de plano, adelántalo, Julio. Cos, si no lo quieres ver lejos, saludos, mi cabrón, adelancho. No, porque él, el hora, contar con música, pero, o pide su música, pues. En cambio, hay algunos, Dios mío, y 20, las 10:20, las 10:30, santo Dios, santo puerto.

0: Bueno, ahí estamos, José el Orgullo. No, no quiero poner tu música porque tú has solicitado de las 8 de la mañana, imagínate.
1: Bueno, así que saludos ahí para Bruce Gómez, dice, saludos Carolina, saludos ahí para la Roxanita de parte de Bruce Gómez.
0: Ay, Brayovi, hola, hola, ¿qué tal amanecieron mis chiquititas, chuladas? Feliz miércoles para ustedes dos, ahí les encargo mis dos de bronco taconeándole y Espinosa Paz del soltero feliz, saludos Jovi, para el famoso chino 222, dice.
1: Ahí para el pinche Cepín, saludos, ahí anda sintonía total.
0: Bueno, ahí estamos, así que saludo cordial y sigue para todos, bienvenidos y bienvenidas a la programación en esta hora de la mañanita con pura músicas, músicas para bailar y para gozar, músicas para bailar y para gozar. Y nos vamos a ir con las músicas, por acá solicitud de Tony el Tigre, ahí la música solicitud de... Viene la música solicitud de la pinche Sebin. Así que nos vamos con las complacencias de esta hora de la mañanita. Saludos, sigo para mi papacito González, Alicia González, Miguel Chos, Elizabeth ya no pidió su música. La Elizabeth, creo por falta, por las fallas tecnológicas, Chara Belino Ale. Chema, saludos, Magdalena, DJ MG, saludos. Ahí saludos para el sapito, a ver si es cierto que ahí anda, así como dijo ayer, aquí estuve yo y ustedes nunca me saludaron, decía ayer. Juana García, Baltasar Tox, saludos por Nealis también, así que saludos para todos, a todos los que se encuentran ahí conectados, a todos los que están ahí trabajando. Saludos cordiales para el Águila y para el Chico Sueño Americano. Ahí para Marvin Baxter, saludos cordiales también. Y nos vamos a ir con las complacencias. Vamos a ir con las músicas. Vamos a ir con las músicas. Saludos ahí para pinche Cepín. Seguimos, chicas. Saludos y bienvenido, doctora. Dice.
1: Gracias, pinche Cepín. Saludos.
0: Y vamos con la música solicitud de Tony el Tigre.

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1: Eso hace.

0: Eso, y estamos y bailando y gózalo. Saludos señor para todos los que estamos seguir disfrutando de las músicas. Ahí saludos señor para el Jovi, dice por acá. Yo por eso pido mi música bien tarde porque tan solo una vez pedí mi música, faltó 11 minutos para la siguiente programación y me dicen, Jovi, ya te pareces al toque. Resulta que cuando miré ya había como 20 que pidieron antes que yo. No, ahí sí, mejor pido tarde antes que me comparan con el toque, el Denis o el catracho de Chirinos. Y dale con tu táctil, Jovi. Que no lo trates con eso, al Jovi le dije. Y dale, y sigue con su táctil, Dios mío, que yo ni me acuerdo de él. Ayató, Jovi, ayató. Baltasar Toc dice, hola princesa, buenos días, un abrazo para ti María y la Telmita, saludos desde Los Ángeles y saludos a mis compañeros que conformamos Los Aventureros USA. Estamos a 77 días para nuestro concierto en San Paco, San Francisco el Alto, con tres grupos, en serio, solo 77 días. Qué rápido, no, pues la verdad que sí, como decía hoy, ya llevamos 22 días de este mes de julio y pues ya viene el mes de agosto, septiembre y llega el concierto de Los Aventureros. Ahí saludo cordial y sigue para el Baltasar Talk, ahí se encuentra en sintonía.
1: Ahí para el Hernán Ramos, saludos, ahí para el Hernán, nos manda su audio.
2: Dale, Telma, un grito de Chapín, Telma, por favor, Telma, que vamos a bailar, Telma, aquí escuchando yo, full, sintonizando, solo que no pueda, voy a mandar audio, Telma, porque de tal manera, tal el encargado de acá, saludos para ustedes, mucho calor, Los Ángeles, saludos, Mari, que echarle ganas, vamos a bailar, Mari, dale, Mari. Dale un saludo de Nana Chaparro. Pedro García.
1: Bueno, ahí estamos, ahí para Hernán. Saludos, Hernán. Bueno, saludos también ahí para el Pedro Ramos el Tejano. Hola, ya vine de nuevo. Saludos para toda la audiencia de La Grande. Saludos ahí para el Pons. Saludos ahí para todos de parte del Pons.
0: Hasta que apareció de nuevamente el Poncio Pilato. Saludos ahí para el Poncio Pilato. Recibo un cordial saludo a todos, dice de parte del Pedro Ramos, el original.
1: Ahí como también ahí para el Toño de la Bonibrea. Bueno, ahí nos manda su música. Ahí para Elizabeth dice, dos mij, ahí nuestro Abelino mij anda molestado con corrupción, dice, jajaja, me sentí, yo estoy otro changarro, jajaja, saludos, mija, dice.
0: Chula, y sí, Elisa, imagínate, solo había 4 mensajes nada más, y yo pensé que solo es, y cuando me doy cuenta que había mucho, Dios mío, ay, que nos disculpa, saludos, seguí para, no, dos mija ahí, dice, de nuestro Abelino, dice, bueno, ya dijo.
1: Ahí para Julio, saludos ahí para Julio.
0: Ahí para el Bartolo, dice, por acá Mari, Telma, me complace esa rola, porfa, dice, saludos ahí para el Bartolo.
1: Ahí para el Alan, dice, cumbia, yo quiero cumbia, sonidera Mayo, dice.
0: En serio, buenos días Mayo, dice, saludos Alan.
1: Bueno, ahí para el Alan, saludos, ahí nos anda solicitando su música. Ahí para el Checo Schlag, saludos, mi amor Chomita, Telma, saludos, Noy. Saludos ahí para el Checo, ahí anda sudando.
0: Ahí estamos, Checo, en serio, tremendo calor. Ahí saludos también a Juan Pío 2, ahí dice, al flaquito no piensan saludarme, no flaquito.
1: Ahí para Marvin Pastor dice que es actir. En español, perdón, mi ignorante, dice.
0: Mi ignorancia, dice. Si no sabes, Marvin Pastor, mejor no te lo digo, porque si no lo vas a ir corriendo de hacerle al Joby.
1: Ahí para el Joby dice, no siento porque no siento porque no entendí, dice.
0: Bueno, ahí estamos, saludos, Joby. Bueno, ahí para nuestro patrocinador, el Tres Caras, dice por acá. Dice, pregúntale a la Telma si todo bien con ella, se escucha bien apagada o hay un o hay un hincha problema en su vida que no escucha. Sí, es lo que yo veo. Ajá, Telma, ¿qué tienes? Es que yo también lo veo triste, pensativo, no sé, o algo tendrá. Escuchaste, Selma, no tendrás un problema en tu vida, dice. Pues bueno, una preocupación o algo, ¿qué es lo que tienes? Dice, te escucho bien apagado, dice.
1: Bueno, ahí para el Tres Caras. Bueno, preocupación, ¿no? Simplemente como que, no sé, como que siento que pues como que la gripe se quiere acercar conmigo.
0: ¿Otra vez?
1: Por eso. No, pero creo. Problema no hay.
0: No creo. Yo te veo, yo lo veo así algo pensativa, sin ganas de hablar, nada. Pero ya sabemos cómo es la Telma, bien desmadrosa. Pero ahorita slap tag nada ahí en su lugar. Pero dice que es por la gripe, dice. ¿Ustedes creen o no? ¿Qué dicen? No, dejen sus humildes opiniones. Bueno, ahí saludos para el Bruce. Nos manda ahí su audio. A ver, ¿qué nos dice?
3: Ahí sí, buena rola, madre, buena rola. Me llega, madre. Por algún viejas. Y chicos de la super madre. Saludos, saludos. La Carolina Bella. Subiera hasta la Carolina ahorita. Tu papá Carolina Bella, hermano. Saludos, Hipijín. Todos como están ahí, saludos, Chino. Saludos, aquí está el chiquitito, pues que vamos a tener que 500 lápices para la música. Para cumbia, me llega la cumbia, madre.
0: Yo santos cantata hasco viejo. Chanel Telma anda aburrida. Chanel Telma ya quiere, pues ya está infectada por la gripe, dice. Y luego que nos sale con ese audio, es capaz de que la Telma se quede dormida. Pues si se duerme la Telma, todo por el Bruce, diría yo, porque con su audio hasta a mí ya me casi me dio sueño.
1: Bruce, ya, pues ya, con eso ya, pues, Bruce, bueno, manda tu audio, pero que sea con tu propia voz.

0: ¿qué? Tiling. Ya se rica, no es Juan Pío cuando pía gripe. Ya se tiling, cotacha, ¿eh? No, Juan Pío, catucha ña prince pitik. ¿Qué tiene el Juan Pío? Dice que cuando corre gripe, tiling crache.
1: Al flaquito Lenush le hace falta las palabras mágicas de su motivador para que se motive. Palabras mágicas, dice, cálmate tú, flaquito, no.
0: Ay, para el Checoslag dice, a lo mejor lo que ocupa la Telma es un ¿qué? Es un calmante.
1: Calmante, dice. ¿Será que hay todavía esas medicinas Telma, el calmante?
0: Yo ya no he visto.
1: ¿Sí te acuerdas, no, Telma? ¿Te acuerdas de los calmantes?
0: Ajá, pero yo ya no he visto esos calmantes como dice el Checo.
1: ¿Quién sabe,
0: calmantes,
1: Checo, la verdad? ¿No? Ahí sí, tal vez. Yo tal vez porque dice ella es, tiene gripe y tal, pero yo creo que los calmantes que tú dices, yo creo que eso ya no hay. Porque yo no lo he visto ya en farmacias. Me acuerdo yo de las de los calmantes, es un sobrecito blanco con letras azules y dice calmante. Y es puro azúcar, algo puro azúcar, es como ácido, algo así, medio dulce y ácido, algo así. Pero eso, quién sabe, Checo, si existe todavía eso, pero ¿será que eso lo puede ayudar? No creo. Si, como dice la Telma, ya le está dando la gripe. Tony, el tigre,
0: el calmante.
2: 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Aquí estoy en full sintonía. Gracias por mi saludo, mamá Carol. Carol.
1: Ahí estamos ya, Telma.
0: Bueno, ahí para el Tony. Bueno, ahí para el Tony, dice. Hago un saludo a la quinquiche, dice. Bueno, Tony, ¿cómo vas a conocer si la ucha Tony? ¿Qué tal Tony? ¿Chacharachac Tony? ¿Cómo vas a conocer si la ucha? Niño Tony, ¿a Chato?
1: Bueno. Pero no dijiste lo que él quería tener.
0: ¿Cómo dijo acá? ¿Cómo fue que dijo que?
1: Escúchate.
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1: No, chato le tengo.
0: Ah, ya. Tony, bueno, tigre, es cierto, un chuché aquí, pero es que ni el güey, pero cató la le montaña. Muchitla en Tony. Allá está Tony. Javi Ramírez dice: la telmita si tiene preocupación. Su preocupación que anda es que ya se acerca el viernes, dice. Bueno, las dos cosas, porque imagínate, si yo me voy a empeorar con la gripe, entonces yo ya no aguantaría, Jovi.
1: Ay, para el Fernandito, saludos cordiales y para el Fernandito.
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1: Bueno, ahí estamos, ahí su mamá del Fernandito dice:
2: Ayato Fernandito, la toco pica ischan que canta prali papicha, sino chinik chinik chinik charapichor pienso mal. Ahí para el Pons, nos manda su audio.
3: Hola chomita, ¿qué tal el tema? Yo estaba apagada, que estoy bien. Le hicieron rapidín en la noche.
2: Uno ponce yo su padre, mi ata de chueca, si está con jalón. ¿Otro tal con jalón? Ay, para...
1: audio, tenme.
3: Mándale un saludo para todos los cuates de la grande de Juancho. Saludos, saludos. ¿Cuánto para la soga? Mándale un saludo para todos los cuates de la grande de Juancho. Saludos, saludos. ¿Cuánto para la soga?
1: Estamos para todos los compas, dice el Pedro Ramos. ¡Carol! ¡Ay, ay, ay! De que diga presente, nuestra termita está triste, dice Telma Chao.
2: No, dice. Rey, diga presente, nuestra termita está triste. Dice Jesús, tu rey, Roxanita. ¿Quién sabe dónde anda ahorita? La rancherita misteriosa, saludos.
1: Ahí para el Cato Félix, ahorita le digo a su motivador, la termita, que se ponga al tiro. Ya, que se dice.
2: Ahí para Manuel, yo saludos.
1: Ahí para Alan, dice saludos, Tony, bienvenida. Termititita, dile a mi Roxy que ya no me diga más mini mantanico, dice Roxy, dice.
2: Ahí para el Joby dice, Telmita, tú eres mi maestra de quiche, tradúceme lo que dijo mi corazón de coco. Cacuij, cacuij, cacuij, dice.
1: Así, sí sabes, Telma, qué significa tzaktil. Pero que no digas, solo te estoy preguntando a Huetano, si sabes o no sabes. Pero que no le digas al Joby.
2: Sí, más o menos, pero sí.
1: Bueno, ahí estamos, pero no le traduzcas al Joby.
2: Bueno, escuchaste.
1: Si quiere que lo traduzca, que eche el baile el viernes ahí, sí.
2: Ajá, ahí estamos, Joby.
1: Lucas dice, según los chinos, que se pone a hervir coca en una con una cebolla colorada, te orienta la gripe, lo experimentamos con la Telmis, dice Telmo ya. ¿Qué dice si experimentan eso? Dice, según los chinos, que pone a hervir Coca-Cola con una cebolla colorada, dice, te orienta la gripe ya. ¿Qué dice ya, Telma? Si lo vamos a experimentar, dice Lucas.
2: Lo vamos a experimentar, dice. Uh-huh. Bueno, no, Lucas.
1: Pero si ¿sí entendiste lo que se refirió, pues, Telmo?
2: No entendí ni maíz.
1: Dios mío. Bueno, dijo, según que los chinos, que piensa, te lo voy a traducir yo, Telmo, para que entiendas. Según que los chinos, que piensa, carcosarle Coca-Cola, rico con cebolla morado, para que, o sea, aquí le cuyate gripe chahuicha. Entonces dice Lucas, acá no va a probar Raúl Telma, cha.
2: No, Lucas, no, pues. No, qué trirío, no, imagínate. Una cebolla con la Coca-Cola. No.
1: Entonces ya, Lucas, no, dice.
2: Ay, para Alan Hernández dice, yo sé lo que significa que mi mayo quiere que el Joby con... ¿qué?
1: Pero no lo digo, dice, eso no lo estoy preguntando yo. Ay, Dios, Alan, ponte al tiro, Alan. El cockpa, dije yo, eso era el de la semana pasada y eso ya le dijeron al Jovi. Eso él ya lo sabe. Pero no estoy hablando yo de eso, Alan. Ay, Dios, Alan. Ahí para el rompido dice por acá, yo necesito zapote, dice. Pues voy a comprarlo, Jovi.
2: Jovi no es el Juan Pío.
1: Ay, sí, el Juan Pío. El Juan Pío dice, yo quiero zapote, dice. Yo necesito zapote, dice.
2: Ajá, el Juan Pío. Estaba hecho pinchera li Paula, cató Paula. Crajar zapote, chueca, cheche, bueno, ya preparar zapote, remal, cató pliqui, ya. Ay, yo te Juan Pío.
1: Bueno, y para Alan dice, y si aceptó el job, y sí aceptó, cha, ¿cómo no, Alan?
2: Ay, para José González, saludos, dice, saludos, clap. Va a ver ni rapidín, termita, qué calor, dice. Yo que voy a saber, José González, si va a ver rapidín. Bueno, así que saludos siempre ahí para todos. Así que seguimos con más de las buenísimas músicas.

0: Eso, ahí estamos. Saludo cordial y seguí para José González. Qué calor. Me refiero a una música. Bueno, tiene mancha. Es que tremendo calor, por eso el José González quiso decir una música, pero su teléfono, pues es que como siempre creo, así dice, vamos para un rapidín, por eso el teléfono así lo mandó Chatelma, pero es que él quiere una música.
1: Bueno, hay tiempo todavía, José González, si esperas tu turno. No vayas a salir con tu cae gordo, cae gordo.
0: Joby dice, ya me traducieron acá, pensaba bailar el viernes, pero no me dijeron ustedes, ni modo, echarme mi baile solo, dice, ajá. Como te quiera, y es, no, que te crea tu madre, pero no me estoy refiriendo a mi suegra, a Chato. Ahí para el Jumpi nos manda su audio.
2: Nunca tenemos mucha botaña, pero lo malo en Cabasta es que le emite a Quinta Flemico y que la secretas en Tulín, ¿sabes?
1: Bueno, ahí para el Jumpi dice, botaña, pero lo malo en Cabasta es que Quinta Flemico dice, pero qué mula eres tú, Jumpi. ¿Cómo te ocurres? ¿Qué por mí truco la flipaula? ¿Qué te ocurre? No, ya te la lemita, ¿qué? Pero qué mula, qué pendejo.
0: Ahí para Alan dice, mira, si quiere hacer conmigo mayo, me quiere robar en su casa. Me quiere robar en su casa. Allá te voy a hacer, me dijo, dice, en serio, Alan. Qué chula. Saludos cordiales ahí para todos los que se encuentren en sintonía. Ustedes ahí con sus que share herricha, que share crasricha, que yacha.
2: Para el juntito. Pero el matlón se me chacan, que le han dado esta pentacle en mitad, wukpik. Tu chaca no, que son gato.
0: Ahí estamos, le mit, que te cago, que chantel.
1: Dice, que un tacle en mitad, wuk, dice. ¿Estás optar, Mitchell? Catón compar, catón compar, rejuchicri.
0: Calmante, como dijo el chico.
1: Ajá, yo necesito un calmante. Calmante
0: para calmar el dolor, ajá, la gripe que tiene. Así que, Juan Pío, no seas mal pensado. Así me pasó a mí ayer, fíjense que todos empezaron a herir, va, yo les dije. ¿Qué era lo que les dije? Mulas, no, yo no dije eso. Yo no estoy hablando de Chauchke. Es que fíjense, así va. Es que ya cojo vecinos clic. Va, entonces cojo vecino y nos llegó el chisme. O sea, nos llega el chisme en casa, de verdad. Y así va, entonces. Y yo, pues, o sea, yo estaba ahí cuando, pues, o sea, el teléfono va. Que escucharon, bueno, o sea, hay otras cosas pues que hablaron y todo, ¿va? Y luego al final dijeron, escucharon, se enteraron que se casó tal, dijeron, ¿va? Y luego y así, yo estaba ahí, luego dice que se casó tal, y me dijeron a mí, ¿va? Sí, se casó tal. ¿A poco sí? Dije yo, porque ella fue mi compañera en la escuela, entonces yo creo que tenemos la misma edad que ella, o quizás ella me lleva un año a mí, no sé, la verdad no sé por qué, porque íbamos, o sea, ¿cómo era la cosa? O sea, ellas eran dos hermanas, y pues, o sea, ella es la mayor y con su hermana la menor, ¿verdad? La que sigue atrás de ella, entonces estaban juntas. Ya, eso sí, no me acuerdo si fue en quinto o sexto, no fue en sexto, fue en quinto, creo yo, que los fui a encontrar, pero ellas dos hermanas, entonces ella perdió un grado, entonces por eso su hermana lo fue a alcanzar, ¿va? Entonces así decía yo, así, o sea, me quedé sorprendida, ¿va? ¿A poco sí se casó? Se casó ella, sí, dice que se casó con tal y tal y tal y tal y tal y tal y todo. Los chismes ciegos con pies y manos, ¿va? Entonces yo dije así, o sea, yo no ando pues así mal pensada ni nada, pero fueron las personas que andaban ahí conmigo, ¿va? Que fueron mal pensadas, eso sí. Yo así tranquilamente decía, las colombres, ¿va? Así decía yo. O sea, Shklira, Liri, Shklieka, qué bueno. Yo creo que tenemos la misma edad que ella. O me gana un año, tal vez, le digo yo, va así, en serio, sí, le digo. Y yo así le dije, así en nuestro dialecto. O sea, yo estaba diciendo así. Y eso otro. Empezaron, falta, yo termino de decir de qué. O sea, Amjane la gente, yo lo estaba diciendo, es Jalí, es un Grishkli la Jalí, baite esto, estaba yo diciendo, con eso me quedé, y todos empezaron a reír, dijeron, te esto tan Jalí, que ya llueva, y yo dije, ¿de qué serían ustedes? Pero ya entendí, ellos fueron mal pensados de verdad. Yo le, o sea, yo dije así, texto tarila jaliri, porque ella pues trabajaba en costura. Y no sé dónde, no sé dónde, con quién va, está trabajando. Entonces ella pues cuando va a ir a traer su costura, Jesús, unos bultos grandes en su espalda. Así va a ir a traer su costura. Así va a ir a dejar su costura. Tal vez los tuk-tuk cobran caro. Pues bueno, tal vez no sé si cobran caro. Entonces ella pues siempre en su espalda, pero unos bultos grandes en su espalda va a ir. Y siempre ahí en el centro pasa. Entonces, pero yo no sé ahí si no sé con quién trabajaba, va. Por eso, a eso yo me refería. Y yo dije, va, que al fin te esto te relaja Liri. O sea, ocupan tizón y chinchay. Pero las personas así como ustedes, como algunos, pues, son mal pensados de verdad. De verdad, porque yo dije, yo la jalí, es un gran jalí. Sucia, sher, knabua, con amru, dali, pero. Pues sí, la jalí, churri, rechili. O sea, del trabajo, pues, porque su marido tiene tienda. Ya que tiene tienda, Así dije, pero la familia empezaron a reírse. A ver, hasta con una chuyar, pero solo yo estaba ahí viendo que se mataban de risa. Yo dije, mejor ni nadie. Saber, hasta que yo más chiquis ni nada, de verdad, que más. Saber qué pensaron ellos cuando yo dije así, va. Se pasan, así que no malinterpreten las cosas. Así todo, como dice la Telma, que ella pues siente como que ya le quiere pegar otra vez la gripe. Pero que lo que ella se necesita es un tapsín, un calmador limonada, ¿qué más, Telma? Virogrip, ahí está, o sea, esto es lo que necesita, ¿no? Pero hay algunos así mal pensados. Alan dice, pero igual Mayo si se casó tiene que terminar, Mayo, si no va a estar enojada como la termitititita, si lo dejan con las ganas, ¿cómo que terminar? ¿De qué Alan? Pues obvio que sí, Alan, porque ella trabajaba en la costura. Obvio que sí, cuando ella se fue, o sea, como ya lo planearon y todo, porque ella solo lo robaron, nada más. Va, entonces, obvio que sí, tuvo que terminar su costura, no fue a dejarlo y así, quizás buscó manera de ya no llevar más costuras. Digo yo, va, pero obvio que sí tuvo que terminar, Alan. Alan. Ni porque otro costura la lich la caja si era lif con él, no,
1: no, ella pues ya no han planeado,
0: ya eso lo tienen planeado, pues. ¿Chito Alan? ¿Chito? Bueno, voy a parar un pío, jajaja, dice saludos, Rampío. ¿Apenas nos mandó algo? No, ya. Eso estamos, arriba yo, mi apa y la chona. Ahí para el Alan, ja, dice. Con Alan. Por eso no es bueno ser mal pensados. Uno que ahí seriamente la sonic y todo, pero hay otros que mal interpretan las cosas. Hermano, y dice Chumita, ¿qué quieres decir? ¿Qué quieres decir al Alan con Necta? No. ¿Qué quiere decir el Alan? Conecta tu lengua con tu cerebro primero, ya dice. Ayato Alan, ayato, que conectes, dice, tu cerebro con tu lengua. Ay, el chulo. Alan se casó y tiene que terminar la costura, que echa la bomba. Pues sí, o sea, Dios mío, este Alan.
1: Ay, para el José González dice, Chato Telma, no eres, ¿qué? No eres mal pensado. Cuando digo nits rapidín, dice.
0: Ajá, usted está. Porque imagínate una persona hablando así seriamente. Te va a creer la oreja que tiene de verdad, si me pasó a mí. Yo dije, o sea, me sorprendí. En serio, se casó con tal. O sea, todo. Pues yo no digo porque yo sé que algunos se enojan, va. No, entonces, pues sí, me contaron que era Liri, Shiru, tal ri. Y yo dije, pues qué bueno, Bueno, hay saludos de Yebra. Alan dice, mi cerebro está conectado con mi lengua, con mi wifi. Y se fue la señal, Mayo, dice, en serio. Jack Slap, sin querer, se fue el wifi, pues, Alan.
1: Ahí para el Pons nos manda su audio.
0: Ay, sí, ajá, pero con calor y negros, total, las puchas, imagínate. Rela huchir, chacón, riel, curacash, cacha. Un ejemplo, bájale, chiclica, os, la linda, chota, reprochacre, que chari. Os, coralí, te chuchlandre, reprochacre, chuchli. Ay, yo vos hilando. Ay, no, iba a mandar un sticker.
1: Ajá, así dicen también. Un ejemplo, Pons, porque así le hicieron a otra persona también. Eso sí, yo también escuché eso, pero igual, pues, la persona ya no es, como dice la madre, pues ya no se explicó en qué o por qué esto trick. Es que pues, hay una señora, una muchacha, pues no sé cómo llamárselo, va, que pues, y su marido ya lleva años allá en Los Ángeles, dice, luego pues al final, y pues años, o sea que años, así como el post. Ajá, y luego pues llegó su marido, y luego pues la señora dice, ay, chur, la jali, están ve, te la chito, te cri, churrechil, dice, hek pis la chavet pons, ay, chur, la li, te esto, te cri, chur la pons, que churri.
0: Ay, se te pone de un lado. Hek, que pierde la li, coge la ataque de Estados Unidos, dos pila pons, pons, te esto, te cri, que chare. Ajá. Ahí está. José González, saludos. Alan dice, pero tus pompis, Mayo, no va a descansar, solo se cambia de puesto, dice por acá. ¿Por qué, Alan? A ver, explícate. Oye, para un video dice Pachaje.
1: Pachaje, dice.
0: ¿Usted está refiriendo a su aldea del burro? ¿Por qué? ¿Qué hay allá ahora, Juan Pío? A ver, cuéntanos.
1: ¿Qué va a haber allá, Juan Pío?
0: Pachaje, dice. Bueno, nos vamos a ir con las complacencias y ahora sí, ya no hay más mensajes y nos vamos a ir con más músicas para bailar, para gozar y para disfrutar. Vamos a ir con las músicas. Hay para el mani con wifi, ya solo falta su tiling. El Alan se para con el wifi, si no hay luz se corta el wifi, no funciona. Chaque haría la mamá del tigre si no hay wifi por un mes, dice. Bueno, estamos, dice Carol. ¿Qué harías tú si se quedara el Alan sin wifi por un mes? Dice. Porque es el wifi quien, ¿cómo dice por acá? El Alan se para con wifi, dice, ahí estamos. Dice que el Alan se para con wifi. ¿Y qué harías tú si se corta la luz? Si el wifi falla por un mes, dice, ¿qué harías? Porque el Alan solo se para con wifi, dice. Ahí sí que se quedaría parado para siempre o se quedaría sentado para siempre, digo yo. O no sé qué dice usted.
1: Bueno, ahí para la Alan dice, Mani, por eso tenemos un vibrador de 300 velocidades, dice. Bueno, ahí estamos, Mani, dice.
0: Bueno, ahí estamos, así que saludos ahí para todos y vamos con las complacencias. Hola, Barbuchín, llega el Barbuchín. Dice, saludos, Chumita y Termita, aquí esperando mi saludo, estoy pintado. Ok, mándale un saludo al tigre, al Chema, al Joquito, tal vez unos sueros. Ahí estamos, los sueros. Dice, por acá, recíbame con Walo Mayo, dice, Walo, ahí está. Digo, Walo, Barbuchín. A tremendle cagle, Walo, a tremendle cagle tuya. Jesús, Utsla, Walo, este por chacha, bizcoch, lale, cole, cole flaquito, cole chema, cole toni. 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Shaft, bakib, la, uchilka, pejat, shaft, kib, la, Walo, chanba, weep, mi hijo. Canat cutle a chanba whip chuchi ahí para Carol a buscar otro nuevo, dice. Hoy estamos, escuchaste, Alan, si se va el wifi por un mes, dice que Carol va a buscar otro nuevo, dice, que no se necesita wifi ni luz, dice.
1: Ay, para José González, dice, bueno, ahí nos manda su música.
0: Ya dijo José González y nos vamos a ir con música. Viene música, solicitud de el Money.

0: Eso estamos, así que hemos escuchado ahí, buenísimo tema. Un saludo cordial y sigue para todos los que se encuentran ahí en sintonía, todos los que se encuentran conectados. Sigue para Vázquez Pedro, saluditos. Sigue para el DJ MJ, nos manda ahí su audio.
1: Chomita, chomita, has pedido un error con la torta, güey. Al fin, está toda la huichir, chacme, quicha, donde ya no hay sufrimiento, no hay dolor, quicha. Saludos, saludos, chomita. Saludos para la telmita también. Con tu chapito, telmita, que no, ya pinche comer de veces, che. Que este es show, no hay que jalar a segundas personas, pero en con tu clon. Tejanita, chentón. Así que saludos, saludos, también saludos para la Roxy Gómez, la hermana, mi hermana, pues, saludos, pues. Ajá, nos queda calor aquí, chomita, pues, sudando, están mis babies, pues, pues, ni modo, así nos tocó.
0: Ay, chula. Ajá, vale, chavete, DJM, llegas como le, tu hermanita, chele, Alan. Mi amor, ¿cómo están tus wiwis? ¿Sudan mucho, poquito, chachi? Como que, corrección ahí, DJM, como que puchi. Allá te echa cuca, bebé, la puchi, capejet, para que recaer mani. Manichi, DJM, puchi, chacajo. Ya ni shakab etna karpachi maray si así a todo DJMG. Este es DJMG. Saludos DJMG.
2: Ahí para Juan Oshla, bueno, ahí nos anda solicitando su música.
0: Ahí para el Tony el Tigre nos manda su audio.
3: Tengo sueño.
0: Bueno, tengo sueño. ¿Por qué? ¿Qué te pasó? Carol, imagínate, el Alan ya no está funcionando, mami. Dime algo que ahí, mami, va que es mejor. Voy a buscar otro que funcione. No, eso sí tienes razón, Carol. Imagínate, si deja de funcionar, si deja ahí de mover, o se queda ahí parado para siempre, imagínate, tú tienes que... O sea, tienes que buscar otro, Carol. Sí, así es, Carol.
2: Ahí como también saludos ahí para Juan Pastor. Dice, hola mami, ¿cómo estás? Biscochito, dice.
0: Ahí saludos ahí para Juan Pastor, el Pony. Ahí se encuentra en sintonía, aquí todo bien. ¿Será que el sapito anda por ahí? Sapito, ¿qué tal de cruda? Saludos ahí para el gato Félix también. Saludos ahí para todos los que andan ahí en sintonía, en silencio. Ahí para Magdalena, saludos. Ahí para Elizabeth, saludos cordiales. Ella nos manda sus músicas. Dice, te mandé mis músicas, mija, 2 millones y un nuestro Abelino. Uy, uy, uy, saludos, dice. Esos saluditos. Y seguimos con las complacencias, vamos con la música, solicitud de, viene la música por acá, solicitud de Toño de la Bonibrea y la música solicitud de la rancherita misteriosa. Alan dice, aunque lo busque no lo encontrará, la misma medida mayor. Saludos Tony, ¿qué hicimos con tu mamá ayer en la noche? ¿Se fue la luz? Dice... Ahí estamos ya, Tony, ¿qué hicieron tus papás ayer cuando se fue la luz? Cuando se hizo, chupa la luz. Y pues, ¿qué hicieron? ¿Qué pasó en la noche? Dice. Saludos de ahí para el Alan. Oh, decía, aunque lo busque otro, no lo encontrará a la misma medida. Obvio que no, Alan.

uno encontrará la, ¿cómo se llama?, la misma medida, pero tal vez se encontrará más, otro más mejor que tú, pues. Kencha, pues, nos vamos a ir con música. Viene música solicitud del Toño y la música solicitud de la rancherita misteriosa.

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0: Bueno, eso muy bien, así que saludos siempre ahí para todos, a todos. Ahí para nuestro patrocinador, ahí para el Tres Caras, saludos. Bueno, así que saludos ahí para el Gato Félix. Gracias por el saludo, Chomita, aquí sigo en sintonía, siempre en silencio. Saludos, Choncita, saludos, Gato Félix. Ahí para el Tigre nos manda su audio. No, hace rato nos mandó,
1: no estoy mal. Apenas terminó. Oh, ya, como que es no ram tian, ya. Ya que todo gusto, también, con cagan, ya. Chule en padrastle, Alan. Recan con bonos, choco bonan, chule, y luego. Era como las 8 de la noche y. Y luego, tic, la chac, chuec, chachun, en cambio, refri. Jewen kita luego. Ti khwaish fiqik. Tlak chan mama Carol Jewen cha shin wartqanas on simer shin warkin luego. Kabash yu shelus se fue la luz de todo el barrio. Y como hace chingo de calor también con kakan che yo me dormí nada más con shorts ya. Nada de playera, nada. Nada de cobija también. Y la neta es como que es no ram de chimbirche, tak mamá que en chiche. Tengo. Turk, hijo. Tigi que chukunan. Chachue, chpijuna, tierche, tía.
2: Bueno, ahí estamos. Así que saludo cordial y seguí para el Tony. Eso es padre, Carol. ¿Cómo es posible este suceso? Imagínate. Tú en la noche chupando chocobanano y en los oídos de tu hijo y no le diste poquito, solo te vio, dice que tú andas ahí chupando, dice, y nada, que no le diste un poquito. Y lo que le dijiste es tuerac, cachache, chocobanancha. Apenitas, chau y cremar con el chocobanán, dice. Carol. Bueno, saludos ahí para el Tony. La Tejanita dice: Hola, que lapa, saludos, ¿cómo están? Ya llegué, todavía hay espacio para unas músicas chiladis. Creo que sí, Tejanita.
0: Ahí para Bruce Gómez nos manda su audio.
3: Sherry Mari. Saludos a Tianita, saludos Mari también. Salúdame la hermosa Carolina Bella. Todos los que están en sintonía, pues saludo al John Tony, al. ¿Quién más están ahí? Al Juan Pío, saludo al Cipillín, al Peloncito, al Pelón, el Humberto Plancarte. Saludos, Telmita, y está chingón, por programación me llega y sale con todo, chiquitita.
2: Chatelma, chao.
0: Bueno, ahí para el Bruce, gracias, Bruce, saludos para ti.
2: Ahí para Alan, sude el chocobanano con este calor mayo, dicen. ¿Cómo que sude? Chocobanano no anda sudando. Se derrite, Alan, se derrite. Porque imagínate, está bien congelado en la refri o en el congelador, lo sacan, va. Y pues con el calor tremendo, fácil se derrite.
0: Ahí para el pinche ese pin, dice: gracias, chicas, por las complacencias. Ah, por cierto, Maritelma, no extrañan el vinagre. No les hace falta sus audios, su tanga, su yuca, dice.
2: Sí, Telma, ¿ya entendiste eso o no? No, chavarí, Dios mío. Ah, no extrañen el vinagre. Dije hace rato que ya no quiero que menciones ese hincha insecto, chinchapa. Es que ustedes quieren dar importancia.
0: Es que el
2: a una persona aquí, cuando está, como dijera yo, algo, como dijera, o sea, las clontas más, pues, las juntertas más. Ajá. Por cierto, doctora, un malaja motor aparece en tu perfil, dice. Hasta que se da cuenta, Dios, este hinche de bien.
0: Ya me recuesta y rete cuya cuenta.
2: Dios, hinche de bien. Mete el tiro.
0: Ahí para el amar. Saludos, nos manda sus audios.
4: Saludos, Chombi. Saludos, amor. Saludos al Yovio. Yovio, ¿vamos a seguir con tu táctil?
2: Sí, eso también le va para el Cepín. Cepín, si tanto extrañas tu táctil, así que yo no extraño. Como dijera la Carola Fin, yo todo te creo. Para escuchar la tanga y la yuca. Bueno, ya tenemos ya todos que verme.
0: Bueno, ahí para el amor. Saludos, amor. Amor.
2: Otro audio más.
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0: A bueno, Tun, o sea que se refiere al Tony.
2: Ajá.
0: Bueno, Tun dice.
2: Bueno, saludos para Alan, dice por acá. Se darita las manos de mi Roxy Mayo, dice. ¿A poco las manos de la Roxy son brasas? Pues, ¿qué? Pues carbón para que se derite en las manos, ¿cachá?
0: Jovi Ramírez dice, la rola del soltero feliz, quiero bailar contigo, telmitititita y ayuy, vamos a trapear el piso con el baile, así que agárrate bien de mí, telmita, porque si te quedas tirada y yo no regreso, dice el Jovi. Saludos, sí. Jovi, en serio, Jovi, dice el Jovi.
5: Me voy.
0: Dice que quiere bailar conmigo el soltero feliz. Bueno, por mí no hay problema, Jovi. En TikTok, ¿no? Tú y yo ahí bailando.
2: El soltero feliz. Ahí estamos, Jovi. ¿Qué te parece, Jovi? Tú y la Telma primero bailando el perrón, luego el soltero feliz. Para la Teganita, ja, dice ahí para Carol. Dice, así, hijo, me gusta chupar el vicio a mí. Dice, gracias, Bruce, dice.
0: Pincha Serpín dice, gracias por el saludo, compa Bruce. Saludos, ¿quieren saber quién es? Pregúntale a Carol, dice. No, pinche Cepín, es que como tú solito, bueno, le estás dando importancia.
2: No, Telma, yo sí le Telmo, claro, que tú le Telmo.
0: Ah, o sea que ¿quién es el compa?
2: Que está con un monster, rey, se va literal.
0: Ah, ¿quién quiere? Es el, bueno, ¿te refieres?
2: Al Bruce,
0: ya.
2: Dijo, saludos, compa Bruce. Saludos, ¿quieren saber quién es? Pregúntale a Carol. Carol, ¿quién es tu Bruce? Dice.
0: Ahí para Lalan dice, y yo Mayo, me escucho clon, dice.
2: ¿Quién?
0: El Alan.
2: Tú, Alan, sí.
0: Por el momento, sí.
2: La clon, a ver. Mate el santo chiquito, clon. Terminación 1074. Saludos a Mari Telma, que escuchando en Los Ángeles, California, una música de La Tanguita Roja y otro, ya es fin de semana. Saludos cordiales, siempre la terminación 1074. Se me hace que es el toque. Ay, saludos ahí para el barbuchín. Meta Hassan Becubir, su hijo, la caro. Tanku Cajuta Tesh, Junamara, Chocobanano, Che Ye, dice, no, así digo, Shamoshin, así como dicen ustedes, tremendo, dice. Alan, mi música, ¿cuánto tiempo más va a cenar? Pregunta, porque la Telma, por costumbre, no me apunta en la lista, dice. Pero ahora, pues, soy yo la que te puso en la lista, Alan. Y ya falta poquito. Tú estás atrás del Bartolo y adelante del Juan Pío. Ya casi, ya merito.
0: Ahí para José González, ponte las pilas, Telmita. Ahí para... Bueno, ahí para la Roxanita, dice... No sé, mami, es lo que quería saber quién será Bruce, dice.
2: Pero dice acá que tú sabes quién es. Es lo que nos están diciendo, que tú sabes quién es él.
0: Bueno, así que el saludo siempre hay para todos.
2: Bueno, nos vamos a ir con más de las complacencias. La música solicitud ahí de Elizabeth y la música solicitud de Abelino. Y viene música solicitud de Bartolo. Ay, acá sí llega tu turno. Ya en estas complacencias que nos vamos, Alan, si va a sonar. Porque ahorita la Elizabeth, Abelino, luego Bartolo, luego sigues tú y así.
0: Ahí para el Alan dice... Está fuerte, muy fuerte el calor mayo. El Bruce es un gay mayo, dice.
2: ¿En serio, Alan? ¿En serio? Me dice, estuvo a violar ya, seguro. A mí no me engañas, quinchan, pues. Bueno, vamos a ir con las complacencias. Siempre Bartolo nos manda su audio.
5: Mari, mandan saludo a mi compa Moisés. Aquí ando trabajando, aquí en la chamba. Él es mexicano, le gusta tu voz, dice. Un saludo para él, ¿dónde está? Para él. Saludos, aquí anda Fuji, de Nagando de Rancho Mari y Pedrito Gómez.
2: Sí, para el Moisés, dice, de parte del Bartolo, así que le gusta tu voz, dice, ¿por qué le gusta mi voz? Saludos cordiales, dice, para ese mexicano, ahí va para, pues, para él, saludos cordiales, de parte de el Bartolo. Bruce Gómez, jajaja, dice Carol, uff, es el. Dice por acá. Ahí saludo cordial y sigue para. Uff, es el Tony Hernández, dice. ¿El Young Tony o es otro Tony Hernández? Es puro show, Bruce, no te enojes. Así bromeamos nosotros. Saludos ahí para Alan. Bueno, ahí para la terminación 1074. Me parece que aquí hay preferencia, dice. Si hay, pues, ¿por qué? Ajá. Ah, oh, sí. ¿Algún problema? Sí. Hay, pues. Nos vamos a seguir con la música solicitud de Elizabeth.
6: 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Es cierto. ¿Ya estamos listos? ¿Eh? ¿Qué cosa? 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Que se sienta el ritmo.
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0: Esto se oye para Elizabeth. Y para Vázquez Pedro, ahí para el DJ MG. Saludos.
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0: Bueno, hoy estamos, así que saludos para todos, complacido, música, solicitud. Música a solicitud de Alan. Ahí se lo real dice para Carol, dice otro, dice, pues sabe quiénes son tus caseros, Carol, eso sí no sabo yo. No sabo quiénes son tus caseros. Ahí se lo sigue para Jovi, dice por acá. Termita, tal vez pueden haber, ¿cómo así? Pueden haber sorpresas ese día. En serio, la Telma ya no está, dice que se quedó dormido. Dice, DJ MG, saludos ahí para el DJ MG. Ahí el DJ MG anda ahí bailando y gozando.
1: Chamita y Telmita, es que muy bueno, la noche contigo chocobanano y... Y cutija salchicha, que entonces se cuenta que es chertónico, entonces. Así que saludos, hermanos, saludos. Tontrique aquí es puro show, puro show.
0: Ay, ay, ay. Ay, para el DJ MG, ya te checaron. Vázquez Pedro, saludos. José Lorguío, ahorita sí, me apuntan ahí. Va a ver, dice. Pues de una mandas tu música, Juan Pastor el Pony. Bailamos Mario Uts, Proots, Proots, Proots. Terminación 1074, dice por acá. Se enojó Messi, se fue. Dice, no, Messi no se enojó. Todos los aficionados de Messi, los fans de Messi, eso sí se enojaron. Pero Messi no, pues, no se enojó. Solo se puso triste, pues, pero no se enoja. Como algunos. Alan, ay, ay, ay. Uy, Roxy. Roxy Mayo, no son los caseros, son mis compas que quieren llegar a mi casa y me emborrachan, Mayo. ¿Qué será lo que hacen cuando yo me duermo? Dice. Tal vez, bueno, digo yo, Alan, tal vez llevan este chocobanano a la Carol y pues te dan cervezas a ti. Y luego, pues, ahí le dan chocobanano a la Rox, imagínate. Imagínate, digo yo. Saludos ahí para el Alan, ahí en sintonía. Saludos cordiales. Bueno, nos vamos a ir con más de las complacencias. Viene la música solicitud de ti. Música solicitud de ti. Música a solicitud del José González. La Tejanita, Quincha, pero la Tejanita no mandó su música. Y la música solicitud de la terminación 1074.

0: el charamusca del Fernando Gómez. Para la terminación 1074 dice por acá, ya escuchó la misma canción, El Soltero Feliz, y solo falta que pongan a los bebés como han estado, dice. Ah, así no les digo nada. Saludos, Telmita Mari, aquí, dice, en sintonía, saludos. Ay, pero el Barbuchín, bienvenido, Telmita. No sé si ya llegó o es que don Andrés le está afectando mucho, dice. Bien, frío, frío, frío, frío. Está, acelera, acelera, acelera.
1: Saludos, Barbuchín, dice, o es que es don Andrés, dice. No, Barbuchín, no es don Andrés. Bueno, solo que es la gripe, como anda, jode y jode conmigo. Saludos.
0: Ay, para la Tejanita complacido, y para Carol, sí, hermano, dice José González, dice, salud, clap por el calor, dice, gracias por las músicas a lonchar, aprovecho, José González. No, pues acá sí, ahorita sí se siente tremendo el calor. Cuarto, cuarto, chat, se antoja unas frías. Pero según me chismosearon por ahí, dice que nuestras frías ahorita se están congelando, al rato va a llegar, dicen. Bueno, saludos para el Fernando, dice, buenas tardes, llegué, estaba atrás de la puerta, un saludo a mi amigo Christopher. La música, dice, ya complacido con su música. Y ay, uy, a mover el bote con este calor. Saludos, sigue para el Fernando Gómez.
1: Ay, para José, ay, para José González. Lo bueno que ya no está el Frank Top. Ese güey lo ocupa todo el lugar. Saludos, mi Yochelin, dice. Por cierto, la Yochelin, saludos. Bueno, no sé
2: ahí
1: si anda.
2: Estaría, Selma, ahí estaría, nomás que mucha chamba, estaría.
1: De eso, sí, saludos para ti.
2: Gastri, Telma.
1: Saludos para ti, Ochelin, de parte de José González. Ahí para la Tejanita, dice, saludita, clap, qué calor, dice. Bueno. Ahí para la Tejanita, dice, Telmita, mis tres ay, ay, ay, y mis dos suspiros, Telmita. Ay, ay, ay, ay, ay, ay, ay, Tejanita, saludos para ti. Bueno, ahí para la Tejanita, saludos. Ahí como también, ahí para el Fernandito de Taca, dice, Telma ponte, dice, Telma ponte verga, dice, y yo por qué me tengo que poner verga, y tú Fernandito, ponte verga, dice, yo qué te debo, Fernandito.
0: No, Telma, es que él está siempre, ve, por eso, así te dice a ti. Quiere que tú vas a estar así como él. Bueno, saludos de Bralan, este bombón se está derritiendo, mayo. ¿En serio? Ahí para Carol, la verdad que sí, mamita, estoy sudando mucho, mucho, mucho, todos lados, ¿sí? En serio, Carol.
1: Bueno, así que saludos siempre ahí para todos y seguimos.
0: Acá con nosotros también, tremendo calor. Y ahorita ando yo chupando y chupando una mi helado.
1: Bueno.
0: Jalik, jalik. Rico, rico, rico, rico, que ya.
1: Si vieran a Mari cómo está haciendo con su helado.
0: No se escucha, creo. Ya. Bueno, nos vamos a seguir con músicas. Ahí para Alan, dice, qué rico se oye eso, se está sudando por todo lado, dice. Carol dice, qué rico, dice.

0: Ay, para el Yobi, yo creo que ya lo terminó.
1: Enséñale el del tuyo, Telma, para que vea mejor que es. Porque yo veo, hasta yo invité a la Telma para un helado, quiero que va a estar al 100, pero ni lo ha comido. Yo creo que no quiere, no le gusta. En cambio yo pues ya termina mi helado yo. Ay, para el Fernando, saludos. Ahora sí nos vamos con músicas al gusto de nosotros.

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0: Eso, ahí estamos. Y con el Vuela Vuela nos vamos despidiendo de la programación. Ahí saludos para todos. Ya viene los corridos. Corridos tumbados, corridos bélicos, corridos perrones, corridos alterados, corridos chingones. Y músicas gruperas románticas y músicas duranguenses. ¿Sí va a tener?
1: Ajá, duranguense.
0: Ahí estamos. Ahora sí viene la programación del ranchero, bro. Que ayer estaba diciendo yo que la programación es gracias al ranchero. Amoroso. Ay Dios, si no era amoroso. Bueno, ahí estamos, así que nos vamos a ir con músicas, corridos. Corridos alterados, corridos bélicos, corridos tumbados, corridos lo que ustedes gusten. Músicas gruperas, románticas y también músicas duranguense. 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Así que vamos despidiéndonos de esta programación. Muchísimas gracias ahí a nuestro patrocinador.
1: Bueno, así que muchísimas gracias ahí para nuestro patrocinador, el Tres Caras. Bueno, así que con el permiso de nuestro patrocinador, vamos a cambiar nuestra programación.

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0: 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Que se rasca el culo. La Telma. No, hombre. Hoy sí la Telma ya anda ya alterada. Escucharon los que nos envidia, los que no les gusta que acá estamos, que hicieron que como tienen la tele. Pero sabemos todos ustedes que están acá, nos quieren, nos aman mucho, mucho, mucho. Por eso brindo con ustedes, porque la verdad, el calor ahorita. Porque yo creo que ya inició. Los que saben de noticias, bueno, yo no soy, digamos que miro noticias siempre o todo lo que pasa, pero a veces uno pues tiene, o sea, siempre es necesario, miramos noticia de cómo es del tiempo, lo que viene, si hay lluvias, si hay. Entonces, ya inició lo que es la canícula del niño, algo así. Canícula del niño, ¿sabes qué es, Telma? No, chavales, Telma.
1: La verdad que no.
0: Canícula del niño, y pues en las mañanas cae hielo, gracias a Dios, no afecta a las milpas, pero en la mañana cae hielo. Y ahora, ya en la tarde, tremendo calor. O sea, el canícula es que ya no va a haber, dice, según noticia, que 40 días. Tremendo calor, no va a haber lluvia, dice, no va a haber lluvia durante, o sea, esta canícula que ya inició, por esa razón, tremendo calor. Pero si vieran una mi fría que llegó, Dios mío, qué rico, quinchache,
2: qué rico,
0: porque eso sí que viene forrado, pero de puro hielo, de puro, puro hielo está ahorita casi. Y le voy a destapar antes que vamos a... Bueno, ahí estamos. Llegó las frías, gracias. Ahí el que mandó estas frías.
1: Gracias a nuestro amigo, ahí anda sintonía.
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0: Bueno, ahora sí, la Telma ya se está despertando. No como llegó. A punto correcto en un por eso decía nuestro patrocinador hace rato, le decía acá que decía, pregúntale a la Telma si todo bien con ella, se escucha bien apagada o hay un hinche problema en su vida, que nos comente. Eso sí me causó risa a mí, porque sí lo vi la Telma, que ella también ahí andaba triste mío, pues, pero ahorita más que con estas frías, no, hombre, imagínense. Bueno, bienvenidos y bienvenidas a esta programación. El saludo sigue para nuestro patrocinador, el ranchero amoroso, con músicas corridos, músicas gruperas y músicas duranguense.
3: No fue suerte.
0: Así iniciamos, así arrancamos en esta hora de la tardecita.
1: Una tardecita de
0: calor,
1: pues, bueno, una tardecita de calor, día miércoles, cinturita de semana. Bueno, así que hoy iniciamos programación.
0: Ay,
1: de...
0: ay, crunch, crunch, pura granita.
1: Iniciamos programación de gruperas, corridos alterados y músicas duranguense. 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Así que sean todos bienvenidos.
0: Ahí saludamos a la Tejanita, unas músicas ahí, dice la Tejanita. Saludos, Tejanita. Hoy sí, como que se me antoja a mí unos corridazos con este tremendo calor. ¿A poco no, ustedes? Tengo entendido que allá, tremendo calor, ¿verdad? Tremendo calor con ustedes. Si no estoy mal, ¿verdad? Que el calor, pues, falta más de 2 meses todavía, ¿verdad? O estoy mal, yo no sé, pero... A según informan los noticieros, los informantes. Saludos de para la Tejanita.
1: Ahí para el Julio Cos dice, saludos Marita, el mitad atrás, música ahí en la programación.
0: Ahí saludos ahí para Jocelyn, dice tres músicas mías. Saludos, feliz miércoles, saludos de para la Jocelyn.
1: Ahí para Alan Hernández, dice 2-2 ahí en la programación Mayo, dice.
0: Ahí saludamos también a el Mani Tres Músicas, dice saludos el Mani.
1: Ahí como también ahí para Isma Tecum, dice, aquí seguimos una música de Bronco, una rosa y una espina, y mírela todo por ti, salud.
0: Ahí para Isma. La rancherita misteriosa, dos músicas, y Mari Iterma, dice saludos cordiales. Ahí para la rancherita misteriosa.
1: Ahí para Juan Oshla, saludos, dice, dos músicas ahí, dice, ja, ja, ja. Dice, bueno, ahí nos, bueno, en la música del trono de México, dice. Bueno, aquí estaremos complaciendo, Juan.
0: Ahí para Miguel Chos, dos músicas, dice, saludos, Miguel Chos.
1: Ahí para el Choco Schlag, dice, tres ahí, mi, dice.
0: Ahí para José González, dice, Telma, ya, chúpalo en tu paleta, si ella te está invitando, pilas, queremos escuchar. Jesús, ella lo chupó en silencio. José González.
1: Ajá. Es que yo lo chupé despacito, José González.
0: Jovi, échame cuatro ahí, pues, mi amor, dice saludos, Jovi.
1: Ay, para Plebi Carol, dice: hola, nena linda, muy buenas tardes. Saludos para el pequeño bebé tigre y para las dos princesas. Dos rolitas, dice. Bueno, aquí estaremos complaciendo, Plebi.
0: Saludos siempre a la Plebi Miguel Carillo, jaja, sí. Ay, saludos cordiales también a Juan García, dice por acá. Hola, hola, chicas, me complace la rola Rosas Rojas. Saludos ahí para Juan García.
1: Ahí para la Roxanita, escuchaste. Dice, escuchaste Ferro de Alan, dice, jajaja. Ja, ja. Dos ahí, mami, dice.
0: Ahí bravos el orgullo, disfruten, disfruta tu frío corazón, pero ya no me das dolor de cabeza de mencionar con la hoja. La hoja es normal para mí de los años que llevo con los. ¿De qué? No me das dolor de cabeza de mencionar con la hoja, dice, es normal para mí de los años que llevo en la hoja.
1: La hoja.
0: ¿Hoja de qué? Hoja de quinac, hoja de mucuno, hoja de cop, hoja de milpa, hoja de chimacho, hoja de huizquil. ¿De qué hago el orgullo? Pues no entendés, yo. No me das dolor de cabeza, dice sus padres. No fue suerte. Dios mío, se lo orgulló. Si tú estuvieras conmigo, mi amor, nada de lo dolor de cabeza, ni dolor de estómago, ni de dolor de cuerpazo. Terminación de 1074, dice que venga dos corridas a Beto Quintanilla, le compré la muerte a mi hijo, y otro de Valentín Elizalde, a todos mis enemigos. Saludos cordiales, la terminación 1074.
1: Ahí como también, ahí para Miguel Lázaro González, Mir, destápame el mío también, amor, dice.
0: Ah, Miguel Lázaro, ahí estamos, Miguel Lázaro. Ahí nos dice la terminación 4064, Telmita, esa indirecta fue para el caballo o para el toque, dice.
1: No, bueno, bueno, como ellos, bueno, son, a veces hacen sus pendejadas, pero luego vienen. Pero los que, digamos, para los que, solo los que, eso va para los que hablan atrás de nuestra espalda, diría Faruco Pop.
0: Ahí para el barbuchín, bien, dice, sí, Chomita y Telmita, disfrútanos lo que les mandé, dice, gracias, Walo. Juan Pío, todos ahí, dice, saludos, Juan Pío.
1: Ay, para Jennifer Pastor, la consentida, dice, hola, Nesh, saludos, Nesh, qué calor, dice.
0: Sí, la verdad que sí, más que allá con ustedes, creo yo, porque acá sí, tremendo, que no. Yo en la mañana, de verdad, fui a traer una, mi sudadero, así grueso, al fin, y fui a poner mis botitas de Goku. Dios mío, que toquen mi, sí, se los juro. Es que había mucho viento y el viento, el aire, pues se sentía puro helado, helado. Han sentido, va, cuando O sea, en la refri, ¿verdad? Todo congelado está allí. Abren la puerta de la refri y es como que sale como, ¿cómo dijera? Como el aire, pues, que está adentro va, sale. Y así frío, frío, frío, frío. Y así se sentía en la mañana. Pero ahorita, Dios mío, tremendo calor. Ay, saludos, seguí para Plebe Carol, muchas gracias, nenas, dice, de nada, saludos, seguí para la Tejanita, ahí para Alan, dice, ¿quién me dijo perro mayo? Jajaja, ja, ja. Yo no sé si nos quedamos pegados, yo también, eso sí, culpa no tengo si te quedas pegado con la Roxy. Bueno, ahí estamos, saludos, sigue para Alan. Oh, fue la Roxy. Oye, este es perro, dijo.
1: Ahí para José, el orgullo de Chivarreto, dice: sí, corazón, o sea, la hoja de vida del tiempo, pues, como aquí 6 meses de calor, 6 meses de frío normal, ya, dice.
0: Pero ¿por qué dices tú que dolor de cabeza? A mí me cae mal que dices dolor de cabeza. ¿Por qué en Tijuana, Estados Unidos? A Chichit, no te dije, Wari, ¿para qué andas?
1: No,
0: no, no. Sí, o sea, yo solo dije, fíjense, yo solo informé. Yo no ando yo criticando, burlándome, o más bien, yo no me ando quejando del tiempo, no, la verdad, gracias a Dios. En la mañana hubo tremendo frío, estaba pero bien congelada yo. Después, ahorita tremendo calor, la verdad lo siento rico yo. Aquí echando una mis frías, pero bien congelado está, o sea, eso no es dolor de cabeza, no es el orgullo. Yo no sé por qué, es que anda ahí don Andrés. Familia.
1: Ay, chula. Es que le afecta al José el orgullo cuando va a llegar don Andrés ahí con su familia.
0: Viejo, por acá me das dolor de cabeza de mencionar con las hojas. Es normal para mí de los años que llevo en el norte, dice. Pues sí, igual nosotros, es normal, sabemos que es nuestro lugarito. Simplemente yo estaba contando, no ando quejando. Quejando sería, ahí sí te daría dolor de cabeza. Este José Luis, ves que sí, corazón, ya te está haciendo efecto. Como ya llevas tanto tiempo allá, por eso. Ahí para el mito.
4: Manda saludos a Bobby, al pinche Cepillín, Don Crash, saludos, James, a Rafita la Caguama, Colocho.
0: Colocho dice, Colocho, se repite las Caguamas, dice. Oh, hablando del James, ¿sí? A ver, ¿dónde andará el James?

0: cordial, eso lo estaba bromeando José Lurco, yo no voy a decir, te desapareces tú, así como el tiempo allá, tiempo de frío 6 meses, tiempo de calor 6 meses, y qué tal sería tú te desapareces 6 meses también.
1: Ya lo hizo una vez Mari, imagínate si desapareció.
0: Por eso te digo.
1: Por 6 meses.
0: Por eso yo le digo. Eso lo estaba bromeando. Es que ya y pues con este calor se antoja y unos fritazos.
1: Ay, para la tejanita, jajaja, dice.
0: José González dice, ay, chula, le dije a mi paisano. Es que él anda diciendo que ya me duele la cabeza. Ay, mejor ya no digo nada, si no se va a enojar. Mejor habla tú.
1: La Mari, yo ya no voy a hablar. Le hay para el Manny, saludos. Le hay para

0: Para nuestro patrocinador, el Ranchero Amoroso, saludos.
1: Bueno, saludos aquí para nuestro patrocinador y para todos los que se encuentran en sintonía. Y nos vamos a ir con las complacencias. Ahí nos dice por acá Alan Roxy, tu bombón se está derritiendo. Tu bombón se está derritiendo. Cualnic, tremendo, dice.
0: Bueno, así que saludos ahí para la Yochelin, Alicia González, saludos. Bartolo López, Fran Gómez, ahí para Armando González, saludos también. Ahí para Joel López, saludos ahí para el Chema, saludos siempre. Ahí para el Toño de la Bonibrea, saludos ahí para Baltasar Toc, saludos siempre. Ahí para cada uno de ustedes.
1: Bueno, ahí estamos, ahí para Yobi, dice, gracias por mi saludo, dile a ese tal Macuaro del Meet, mi amor, dile que anda resecos, pero a rato invite las comamas porque todavía sigue con sus tortil, dice. Yobi, ¿quién te dijo qué significa eso, Yobi? Sí, ya sabe, por eso, dice. Ya ves, Yobi, ya vas aprendiendo. Dice, porque todavía sigue con tus sactiles. Dios mío, ¿quién fue ese chismoso que fue a decirte, Yobi? Hola, pues, saludos.
0: Ay, para el mani.

0: Nagagik chik chirihu Nagagik chirih Nagagik chirihu bombón la Roxy Crap que a todos sí te ganita.
1: Ay, para José, el orgullo de Chivarreto. Ya me encabroné mucho, mucho, mucho, mucho corazón. Me das un beso para la recompensa, dice.
0: Pero si duele tu cabeza, ¿qué tal sería? ¿Va a doler más si te doy tu mua? Juárez dando saludos.
1: Ay, para Alan dice, yo vi dónde aprendiste esa palabra. Es malo para ti, Jovi, dice. Jovi dice,
0: es malo para ti. Negas, chat, Alan, cuando el Jovi anda aprendiendo a decir las malas palabras. Eso no es mala palabra.
2: Fue hambre, fue calle, fue avance.
0: Para que si todos ustedes que están ahí, alguien ahí que puede decir, eso no es una mala palabra, o sí. Mala palabra, sus frases, tacle, caballo, arejas, junta con frase, cubija. Ahí para el mit.
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1: ¿Qué dijo? ¿Qué dijo?
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0: Pero no dijiste quién, mit. Yobi dice, Amara, tzaktil hatzkura, tzaktil lag, dice Yobi. Creo que se estaré riendo, chiquito verde, seguro.
1: Chola.
0: Ay, para Carol, a mi Alan dice.
1: Ay, para Alan dice, enseñan al Yobi qué significa, dice. Mandan audio tú, Alan. ¿Cómo que enséñale al Yobi? Tú deberías explicarle al Jovi. Bueno, así que saludos siempre ahí para todos. Así que nos vamos con esta música.
0: Bueno, nos vamos a ir con la música Solicitud de la Tejanita.

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1: Ahí estamos, así que saludos sigue para la Tejanita, que es buen tren en sintonía, saludos reales. Ahí para Bartolo nos manda ahí su audio.
2: Mientras ustedes hablaban, yo andaba. Telmita, gracias por mi salud, chiquitía. Así me gusta que te acuerdas de tu papi. Aquí anda, fue el pool de la grande rancho. Saludos para ti, Mari, también.
1: Por lo menos, Natalia, le dan salud de último.
3: Pues se entienden,
1: yo vi, creo que voy a cambiar mi traductor, no porque el que tengo nomás, cuando le conviene, traduce. Cuando nada, a ver, alguien que quiera ser mi traductor o tractor, dice un productor, porque hasta mi maestra no dice nada, no, ahí sí dice en serio. Y por gusto, tú estás pagando, corazón de coco. Miguel Lázaro, hola mis amores, porfa que venga dos de los inquietos del norte, locos entumecidos y otro de Joan Sebastián.

0: Ay, saludos, siempre a Juárez Santos. Ay, a Yol, al José de Chiva, dice. ¿Y cuánto está el...? Yo no sé leer eso. La temperatura del calor que está ahí ahora. A ver, yo no sé yo. Ahí para Carol dice, sí, mi tejanita necesita que ayer a chupar esa cosa, dice, a ver, a chupar esa cosa, no, sí, yo creo que por el calor, ay, tejanita, y no me vas a invitar, vamos a la playa, dice, tejanita, dice, tú y la Carol, en la playa, dice, ¿qué dice? Bueno, ahí estamos. Ah, la pregunta para todos ustedes, mujeres, todos que están allá en Estados Unidos, cuando se van a la playa, ¿a ponen tanga o nada? Traje de baño, pues, o nada. Si yo estuviera allá, estos, yo pondría tanga, peor si hace calor, Jesús. Imagínense. Chanchata cuchacuchicuchile. Baltasar Doc, saludos. Ahí para Antonio González. Mari me saludó. Saluditos. Bueno, ahí la pregunta la Yosenin, la Roxy, la Tejanita, la Coyota, saludos, está ahí. Oh, ahí anda la Jennifer también, la Plebi, la Rancherita. Ustedes, la Elizabeth también. Cuando se van a la playa, ¿a ponen tanga o juntan el pantalón y plinchi, güey? Ah, para Juana, saludos. La Tejanita, ya dejo Roxy de una, vamos, dice. Alan dice, mi Roxy tiene unas nalgotas, lo broncea en la playa, mayo, en serio. Carol dice, jajaja, dice, Carol, a ver, dime, Carol, cuando tú vas a la playa, con pantalón, con licra, con pants, con vestido, con falda, con shorts, con... ¿qué más? Claro que sí, mami, dice. No creo. No sé, será cierto. Miguel Carillo. Y ahí, uy, Tejanita. Yo sí ocupo, mío, porque no. Peor con este calor se quiere la tanga. Por eso es lo que yo digo, Tejanita. Peor que el... he sentido yo. Ya fue 3 años que fuimos nosotros a la playa con la Telma. Y sí, yo sí ando con traje de baño, de verdad, porque el calor, Jesús. Hay algunas ahí con corte, se meten al agua, yo si no. Porque tremendo calor. Hay algunos con mata, creo, que pants. ¿Cómo que pepraja? Jesús, date, Kinjarin. No fue suerte. Joey, mi tu mejor. Calle, ¿qué?
1: Y al que le arda.
0: Mejor. Mejor. Abreviado. No entendí eso. Bueno, ahí saludos ahí para. Alan, ahí pregunta la Telma que usa porque le da pena usar licra. ¿Será que usa su corte en la playa Mayón? No, pues la Telma, pues ahí con su short en la playa. Ahí para Carol dice, claro que sí, mami, con tanguitas rojitas. Ajá, ahí está, imagínense, tú y la Roxy. Ahí para la Tejanita dice, no se requiere ir a la playa. Un pantalón, una tanguita, vamos, y ya. Pues sí, por eso. Llevas tu tanguita y luego pones tu pantalón y llegas a la playa. ¡Jol! La pantalón, ¿le? José González, saludos. Ahí es para Jennifer. Nesha, a mí no me gusta ir a la playa. ¿No te gusta ir a la playa o es que no te animas a usar la tanga? Más claro. Ay, para la Yosel. Ahora estoy en tanga, pero con agua de su dormir, dice. Ay, chula, en serio. Seré cutach, la chica. Ahí para el mit se nos manda su agua.
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0: Ahí está, Carol dice, tienes que ir a la barbería todavía, dice. Hacia Tocha. Hacia Tocha, boludo, me te curle, mi te curle,

Pero ahí estamos, seguimos el Bartolo Chag, dice Chomita Chomita, yo veo que a muchos de mis paisanas que llegan aquí cerca de la playa, siempre andan con calzón de abuelita, sus padres, ustedes, sus tatas. Ya normal, están en una ciudad, Estados Unidos, otro país, que van a ir a tir, chaclaje, escuintlan, uy, sus padres son... En tanga, shnekle, shinkam, bicicleta, shrek, porque donde estuve yo, creo que por ahí del seminario a Progreso, está la distancia del ¿cómo se llama? De la playa, pues. Yo creo que sí, porque solo en bicicleta íbamos y ya. En tanga, le, shnek, bicicleta. No, iba con short, pues. Pero con short no me meto ahí en el agua. O sea, con traje de baño. Traje de baño, pues. Y así. Pero, bueno, lo de acá con nosotros, pues bueno, entiendo, comprendo, ¿va? Porque no todos nos animamos a usar ¿cómo se llama? No todos. O más bien, o sea, que no se animan a usar este traje de baño. ¿Por qué? Porque, bueno, hemos ido nosotros así una excursión. Entonces, donde van 3 a 4 camionetas de persona. Entonces, o sea, sabemos, o sea, puro ranchero se van. Solo las señoritas, las niñas van con pants, con pantalón y todo. Pero la mayoría, pues... con corte, o sea, así como yo, va, con corte nos vamos. Y bueno, llegamos allá porque el calor, sí, tremendo calor en la playa. Entonces lo que hacemos, nos cambiamos, porque ahí pues hay cuartos para rentar, pues para guardar nuestras cosas y todo. Entonces pedimos cuarto, nos metemos al cuarto, ahí sí, afuera, nada de paca la sino que afuera nos cambiamos y todo, y ahí sí que vamos con traje de baño a la playa. Pero muchos, como decía, muchos, tanto bueno, de las señoras no digo nada, las señoras digamos de 50, 60 años, es normal, de las abuelitas se meten en el agua con huipil, con corte. Pero hay unas señoritas que se meten al agua así con corte, con mi piel. Yo sí tengo mis trajes de baño, pero yo nunca voy en piscinas ni vamos a la playa. Yo lo tengo, los trajes de baño, pero bueno, ahí lo tengo guardado. A ver, a qué rico tienen que hacer, Dios, que no cambia la playa, que encojan traje de baño, que en chapel no cae nada.

0: La última vez. La última vez fue en Chamberico. Ah, sí, sí, sí. Fue en Chamberico. Y de ahí ya, hace 3 años. Sí, hace 3 años ya no hemos, sí. Y ahora lo que yo quiero es ir allá en los pueblitos mágicos. Bueno, ahí si no se usan, ¿cómo se llama? Trajes de baños, pues ahí en Amatitlán, o sea, Solola, pues, en la laguna. Porque, bueno, sí, hay personas que se meten en el agua, pero yo la verdad no me animo a meter en el agua y no me animo a ir en las lanchas también, de verdad. Solo voy a ir a ver el paisaje muy bonito y todo, pero de meterme en una lancha, no me animo. No me quiero morir tan joven y tan guapa y tan chumita llena de grasa, pues, imagínense. Ay, saludos de Alan. Mi Roxy lo tiene bien rasurado, Mayo dice. Ahí está, escuchaste Smith, dice que la Roxy lo tiene bien rasurado y no es necesario que vaya a ir con en la barbería, no dice. Así que bien ojos se han pecado hasta chicha mit hayato. De ganito dice, pobre del mit, solo se ha tapado con los bigotes de los gatos. Ah, digo las gatas, dice Mitcha. Ahí para Carol dice, para que sepas, mit, cada semana yo estoy limpio, dice. Cada semana, Carol, en serio. Yo pensé que cada año. Entonces, por eso. No, oh, yo pensé que era el Alan, no. Era el Mit que dijo que se vaya a la barbería, dice, por eso. Con razón, y te vas en la barbería y todo, se va a preguntar yo, como dice el Alan, la gente, pero no. No fue el Alan, fue el Mit. Ahí para el Bartolo. Ahora
1: dicen que. Ya me imagino, yo luché la sexy chica de bicicleta en tanga. Por eso, María, que anda full pool de la grande del rancho. Salud para ti, Marita, mita.
0: Pero, ¿pierne cómo imaginas?
2: Ajá, su nombre chira sexy. No fue
0: suerte. Ah, todo el pierne la cuajo, pelas. Checo, saludos. Seguí para Alan, saludos.
2: Para Joby Ramírez, dice: ¿y tú, mi amor, cuándo vas a la playa que usas bikini? Tanta cachetero, Justan o Mayón, o mata pasiones para mandarte para que compras uno, dice.
0: ¿Solo uno? Dios mío, ¿cómo que solo uno? No. Una docena, sí, no uno. Como dice acá. Dice, mata pasiones. No, yo, si fuera que voy a la playa, no usaría mata pasiones. Imagínense, voy pasando y se y voy matando a las personas. Eso, no quiero convertirme en una asesina. No. ¿Cierto? Yo vi Cheto. ¿A Cheto? Los. ¿Cómo se llama? Adivina tú, yo vi. Y te ganas una mua. Ahí para Ronaldo, nos manda su audio.
3: Saludos, Chomita, aquí en Full Sintonía, Chomita, de verdad, quieres ir a la playa, Chomita, prepárate, Chomita. Yo te llevo a la playa, Chomita. Yo te llevo, solo dime dónde. Puerto San José, Chamberico, o si no, mínimo en la playa ahí en Amatitlán, o si no, Panajachel. Solo dime dónde y cuándo, Chomita, porque sí, yo sí te llevo a la playa, Chomita, con tus trajes de baño. Tú y yo nos parecemos capitaras ahí en la playa. Tú y yo, piénsalo, Chomita. Saludos, Chomita.
0: Tú, imagínate, Ronaldo, Dios mío, tonto.
2: Yo poniendo atención, ¿cuánto le van a mandar a la madre? Dije,
0: te digo, no, tú y yo, dice, si contigo ni a la esquina, Ronaldo. Para la Yoselin, la otra vez fueron ustedes mierda del mito con su short. Isaac Lera dice, ajá, sí, con short, o sea, no short así largo, porque hay algunos que son largos, va, pero o sea, short pareciera bikinis así. Y sí, porque o sea, imagínate la Telma, o sea, nosotros pues siempre con corte, sus la taca, Isaac. Ay, y luego después al siguiente día quemado.
2: Ajá, Dios. Al siguiente día. Y la tajuacho que
0: ocho. Ajá. para el mito.
4: Cotquet nacuala.
0: Jasuarir cotquet nacuala.
2: Una acumula, dice. ¿Cuál?
0: ¿Cuál mit? Ahí para la tejanita. Ahí para el Barcelona nos manda solo.
1: Mari, me imagino el chila sexy. Salsna, jala, cola, vela, bicicleta, que chela, voy a salir por el show, Mari. Aquí anda full de la grande rancho. Saludos.
0: Bueno, Bartolo, oye, una pregunta. Tú andas imaginando que Luchila sexy salsita con la cachá. He visto algunas veces yo el sexy, aunque no se deja ver en las transmisiones en vivo, pero cloña culoín, ya se han pedido cabrón, ¿cómo, Bartolo? Es que salsa tenaz.
2: Ajá, bueno, de lo que yo he visto también, chiclamia. O sea que clamio ignoro lo chico, bueno, cocutla chao ser slang que lo chico, entonces en aclaro plagiar, o sea que es durta coricomla, pero no, o sea que, bueno, él simplemente no se deja ver, pero clamia,
0: ajá, es lo que yo he visto, yo, dice el Bartolo, Slanuchi, dice, sé que estás ahí, así o no.
2: Yo ya un chocajar de rip de ram richera sexy.
0: ¿Cómo es que no se juega? Dios mío.
2: No, en serio,
0: todo lo que tú causas. Decirte el richera sexy. Alan dice, es cierto, Mayo, nuestro pueblo.

0: O sea, es que, pues, he visto, digamos, las personas de las ciudades, ellos sin miedo andan en tanga, en bikinis, en las playas. Pero nosotros nos vamos como así, como dices tú, ¿eh? Como somos de pueblo. O sea, es que acá, nosotros, así como nosotros, hemos ido a la playa ya va para 3 años. Entonces, o sea, no seguido nos vamos. Y más que acá con nosotros, pues con nuestra indumentaria, o sea, con corte, huipil. Entonces, o sea, es como que no, uno no se anima de usar, o sea, ropas así. Ya salimos, digamos, un ejemplo, nos vamos este año nosotros a la playa. Entonces, o sea, no nos animamos. ¿Por qué? Porque estamos acostumbrados con corte, con huipil, o sea, son cuerpaza. Entonces, o sea, yo digo que es un ¿cómo se llama? Es un, o sea, un miedo, o es un, como dijera yo, que es un miedo, que no se animan, pues, de usar trajes de baño. Por eso decía, en cambio, ustedes están allá en ese país, como las mujeres, pues, o sea, más que usan pantalón, pants o licra. Y bueno, en tiempo de calor, santo Dios, uno pues solo tendría que estar así con short, digo yo, va, con unas blusas descortadas. Ay, si yo sea así, si fuera yo, pues, o sea, yo sí así trabajaría, pues, porque así como dice la Yonselin, va, anda ella en tanga ahorita. Dice, o sea, pues, así decía ella, va, está, o sea, ya uno está acostumbrado, o sea, uno, o sea, yo sé que no todos va, pero más que la mayoría, digo yo, pienso yo, va, así en tiempo de calor. No creo que haya una mujer ahí que anda ahí con una su pants de borrego, con una su blusa, mangas largas, bien grueso, tampoco, no creo. Entonces uno, pues así, uno sale en la calle, uno que, digamos, sale al parque a pasear un rato, uno pues iría con una falda, con un short, con una minifalda y con una blusa así descortado. Y, o sea, para que cocta.
1: Es que también, bueno, las personas con nosotros como que no colaboran, imagínense. Uno se va con un bikini, ¿verdad? Como ustedes dicen, Jesús. Y luego pues salen con sus memes y así. Por eso pues uno tiene miedo de... Miedo, pues, bueno. Pues yo creo que uno pues... Es por eso que tiene miedo, por eso. Ya ves que son como son las personas con nosotras. En cambio, en otros países, no.
0: Bueno, ahí para... Antonio González, Mari, mi saludo, jajaja. Saludos, Antonio González.
1: Ahí para José, el orgullo de Chivarreto, jajaja, dice.
0: Ahí para Yobi dice, a ver, que adivine qué, mi amor, dice. ¿Qué uso yo cuando voy a la playa? Dice la otra que nunca se va a ir a la playa. Ajá, esa es mi pregunta hace rato, porque tú estabas diciendo, ¿qué usas? Adivina, te dije. Bikini, tanga, calzones de abuelitas. Corte, pants, un pantalón. Bueno, ahí para Ronaldo nos manda su audio.
2: Vete a ver, Chomita, yo que pensaba yo llevarte al centro, aunque sea de rancho, ahí a comprar un ceviche. Según tengo entendido que venden ceviche ahí en el centro de rancho. Y una mineral, o si no, una michelada. Como una michelada así con mineral, bien sabroso, con una ceviche, pero tú dices que ni las quieran, entonces. La ceviche, mejor lo voy a llevar a la Telmita, mejor te vas tú conmigo y Telmita, ¿qué dices? Piénsalo, Telmita.
1: Bueno, dice la Ronaldo, mejor lo voy a llevar a la Telmita y

0: piénsalo, te almeta, dice, bueno, ya se cuí que en jicasta, que en la gente se biche, que en pitik, que en jicapla.
1: Para llevar, chale.
0: Ajá, voy a pedir para llevar.
1: Y el cuyán es huele, y Dios tú, ya la hicimos, ¿no?
0: Ajá, es que... Y bueno, chale, entonces, una... Ya es que entra la gente para llevar, por favor, gente. Y si, claro, Ronaldo, arrech la movimiento, eso dije, ¿eh? Chumpiri.
1: Bueno, para Marvin Factor. Yo cruché el Marvin Factor. Para el Bartolo nos manda otro audio.
2: Mari, me refiero, pues, cancha atat coches de bicicleta en tanga, imagínate. Ay, ay, ay, le más paquetit en su leite. Chacapen, nits il, una vez que la bola. Salute, Mari, y termita que anda full, sin tu niña, grande rancho.
1: Es que tú, o sea, explícate bien, pues. Es que tú dijiste su chía sexy, decías. Juan Pío dice, uno de los rasos se nos manda su música, terminación 1074, en nuestra cultura todavía hay mujeres que se respetan ellas mismas y por un poco de vergüenza lo que dice la gente, o sí, o sea, eso sí, o sea, como dije, no se animan, tienen miedo del que dirán, del que van a decir la gente, como dice la Telma, hoy en día también. Creo que hoy en día todo mundo con teléfono sacan una foto una, luego lo hacen memes, lo compartan y todo. Entonces, por esa razón, pues, algunos, pues, o sea, la mayoría no se animan, la verdad, la mayoría no se anima. Y pues, bueno, o sea, acá con nosotros, digo yo, pues. Alan dice, solo sería la Telma con sus pants de borrego, se va al trabajo, a menos que se anima a bailar en licra el viernes, dice Telma Cha.
0: Bueno, ahí para Alan dice, solo sería la Telma con su pants de borrego, dice Jesús. Alan, ¿cómo que pants de borrego? ¿Tú crees que yo voy a aguantarme el calor ahí?
1: No, un pants de borrego te vas a ir, di.
0: Ajá, no, Alan, Dios mío, Alan. ¿Quién va a aguantar eso ahí? Ahí para DJ Mingo 502 dice, uy, uy, uy, mata, hija, dice, bueno, ahí para el Mingo. Yo creo, pues ahí anda trabajando.
1: No, con la Yochelin matak la red, DJ Mingo. Taknich, takupeja la red, yo más.
3: Subir el precio, yo no ocupe de
1: padre. Ajá. Tejanita. Ay, no, Telmita, gracias a Dios está sano el tonito, ni Dios quiera derrame. Es una gran tristeza, Telmita. Y sí, gato le Telma, Tejanita. O sea, la Telmita va a salir una interesada con Don Ronaldo, imagínate, mira, solo va por el ceviche. Ay, chula, Telma, esta Telma sí es pila. Sí, ya, a tu macro chugueja, la recibe, ni que ya te ganita.
0: Ya no hay no te janita, mucho que voy a rechazar la yo. Así que yo va a escuchar porque el topi dice.
1: O con su perro rojo.
0: Ajá. Dice que nos va a invitar al pollo campero. Y yo puse fue al inútil del mes porque el mani dice que él es el rey del mundo. Por eso.
1: Dios mío, la tengo.
0: Por eso, y resulta que perdieron, imagínate. Ay, para Jovi Ramírez dice, yo pienso que usas short corazón de

0: La llevo serenjaja, esta termita dice. Ahí para el Jumpío, ahí saludos y para la terminación 4064. Y ahora una vez usé hilo y se me salió un huevo.
1: Un huevo de otro lado.
0: Dice, yo una vez usé tanga y salió mis huevos. No, salió uno de mis huevos.
1: Otro se tapó y otro se salió. Y luego su tucaya al mit ya anda viendo en la ventana. Ay, no. Lo borró todavía. Ya podemos verlo.
0: Conmigo. Ya no pues lo que dijiste, la terminaste en un chisme. Que ya la voz. Que ya dice con. A para el barbuchín, termita muy pronto. Va a llegar el flaquito en Guatemala. Dice que te va a llevar en la playa. Dice.
1: Bueno, en serio, barbuchín, ahí vas a mandar nuestro gasto, entonces, porque imagínate, has el flaquito que tiene una chelada patrocinado para el, por el barbuchín, dijo mi chelada patrocinado por el barbuchín, o sea, cuicle, patrocinado por el barbuchín. ¿Acható barbuchín?
0: Acható,
1: ahí te encargas de los gastos, entonces. Ay, para la Tejanita dice, yo pienso que usas traje de baño, mij, porque yo eso ocupo, yo traje de baño a la piscina, le mij. Pero es que es otro rollo allá, Tejanita, en cambio aquí, Jesús, imagínate, van con su celular y luego pues toman fotos, luego salen con memes, en cambio allá no, sé que las personas son bien respetuosos.
0: Bueno, estamos, sí, Tejanita, sí, sí, bueno, yo sí había dicho, eso sí les digo que me voy a salir en la casa, va, me voy a ir, con corte, eso sí, con corte, a veces he ido con huipil, pero que no, que es crack, entonces la otra vez me fui con corte y llevo un corte así delgadito, pues, y luego llevo una blusa así nomás. Y luego llegando allá, pues llevo, o sea, mi ropa pues adecuado para ir a la playa. Bueno, yo sí, yo hoy en día ya no me animo yo de meterme al agua, de verdad. Chacan ripbeg, tachuchile, o sea, en la arena, pues. Así nomás. Es que no, o sea, ya tengo miedo meterme en el agua, pero. Sí, con un traje de baño, le ahí sí, cajorericle, porque imagínate, pues, hay algunas personas que sí, con corte y pila, y el calor tremendo, más en Puerto San José, allá sí, tremendo calor, cascatots. Ya la cubre que entre la chimpijín, pero no fue así. En Chapamperico sí, sí se siente fuerte, pero no es igual que allá en Puerto San José, ahí así, tremendo. Porque yo eso ocupo, yo traje de baño a la piscina, le mir, dice. Y sí, bueno, yo sí no he ido en piscinas, eso sí, nada. Antes sí, iban en piscinas, íbamos de paseo, va, en directamente en piscinas, nadábamos y todo, pero pues no, eso ya fue hace como unos 20 años, creo, entonces no, ya no. Tengo miedo, tengo pánico al agua, tengo miedo, antes sí me metí al agua, iba en la playa, me metía en el agua y pues ahorita sí no, claro, no, sí. En coche se queda en Tejanita, en Chihuahua, que no. Si me dije, es lo más triste, que nuestra gente no sabe respetar, sí, es lo que yo les digo, por eso algunos, quizás se animan, pero, o sea, por el que dirán, porque la gente se ríe, se burla de uno y así, entonces mejor ahí con corte y con pil y así nomás. Barbujín, sí lo mando, ahí te vas con él, ahí van a hacer el tuti tuti en la playa. Las olas van a ser testigo del amor que se tienen, dice el Barbujín.
1: Bueno, ahí para el Barbujín, Barbujín, en cuanto tenga toco la que ya tengo ya con sus imaginaciones.
0: Hay que ver para qué.
1: Ah, eso, primero hay que ver, Barbujín. En cambio, el Barbujín primero suyo, bueno, primero llegó a sus imaginaciones en la playa que...
0: Que mandar,
1: que mandar, que mandar. Ay, para... El Manny dice, ¿será cierto que dices ella al tomar? Pone esto a saber.
0: Ah, no, sí, Manny, no, no.
1: Además, esto no nos da. Yo creo que esto está disponible y únicamente solo para ti, Manny.
0: Hacia tu Manny, hacia tu. Solo para ti.
1: Ahí para Santos Juárez dice, pregúntale al José de Chiva Mari, dice.
0: ¿De qué o cuál?
1: ¿De qué, Santos?
0: ¿Qué era lo que voy a preguntar al José de Chima? Porque sé que no está aquí.
1: Ahí para el mito nos manda su audio.
2: Esta por estaba que poner un huevo para que se ponga activo. Ya está su debilidad. Cuando le menciono un huevo, ya se activa.
3: Tienen perros.
2: Esa por estaba que poner un huevo para que se ponga activo. Ya está su debilidad. Cuando le menciono un huevo, ya se activa.
1: Que ya se pone a activar el wiwi, dijo. Bueno, es lo único que yo escuché. Pero los demás no.
3: No fue suerte. Fue hambre, fue calle, fue aguante. Y al que le arde.
0: Ah, amor. Solo por escuchar diciendo wiwi, se activó mi amor. Hace rato ando con algo así pues dijo. Cuando mencionan wiwi, se activa. ¿Es cierto eso, termo?
1: No, simplemente hace rato como que no sé. Bueno, como que yo ya sentía que la gripe pues ya me quería ganar. Pero luego pues con un helado y con un mero fresco, ya pues ya se quitó. Ahí para Alan Hernández dice, jajaja, ja, ja, se me salió un whisky chalabón, solo las puntas de las olas deja que lo toquen los labios del Barbujín Mayo, dice.
0: ¿En serio? ¿No andas asaltando el Bartolo Telma?
4: Telmita, Telmita, cuéntanos, cuéntanos si tú has usado, bueno, ¿tú usas tangas o cómo se llama las tequichele? Y lo que se da buena leche. Cuéntanos, Termita, ¿cómo queda cuando te pones? Ah, bien, cuchu, cuchita, sexy, ¿no? Saludos, aquí anda full show.
1: ¿Usas qué? ¿Usas? Dice, hilo, dice.
0: Tanga o hilo, dice.
1: Tanga o hilo, dice. Barbujín, yo no uso hilo como tú dices, imagínate. Imagínate qué sería de mí usando hilo y luego llega don Andrés. Ay, Dios, este Bartolo. No, Bartolo. Ronaldo Hernández, saludos, ahí anda sintonía. Ahí como también. Ay, para la tejanita dice, sí, mija, es lo más triste que nuestra gente no sabe respetar. Creo que eso ya lo...
0: Ay, bravo, es el orgullo corazón después de que sales en el agua, así te pones en la orilla o con tu traje, dice. Ajá, sí fue. Imagínate yo ahí y vienen las olas del mar. Yo es que te la sienta con el chico, con el chule, loco. Ahí está. Telal rukan shpich kiyak nomás por las olas, va. Y yo quiero uchak til que no huile enseñar. Así como lo que mandaste.
1: Ajá, si tal le que lo está cargan y deja a shock.
0: Ay, no, es de todo. Dios mío, la termo. Todo lo que causas tú es el orgullo.
1: Shock, doctor.
0: Yo señor, dice, ahí está. Ya tenemos el orgullo, no señor Pachilla.
1: Bueno, ahí para Jovi dice, mi amor, pero ¿por qué ya no quieres ir a Champerico, pues? Yo que quería llevarte para allá.
0: ¿Cómo que por qué no querías? Tú nunca has dicho que yo me vaya allá y yo te dije que no. Adiós, Jovi. Me mandan a Champerico, a Tulate. Mi sueño es ir a conocer Tulate porque no conozco, eso sí que no conozco yo. Alan dice, solo las puntas de las olas deja que lo toquen los labios del barbuchín mayor. Ajá, así. Ahí para el Manny, ¿qué pedo, Telma? Dice,
1: ¿qué pedo, Manny? Yo no te estoy hablando.
0: Dios mío, ya ven que la Telma, como dice el mit, ya se activó. Ahí para el barbuchín, Telma, así está mi swiwis de grande. ¿De grande? Eso no está grande, lo que tú mandas tú, barbuchín, yo veo que uno grande y uno pequeño.
1: Haz barbuchín, no eres ni macro, wiwi, sorti la chavocha.
0: Ay, Dios, barbuchín. Ay, tu barbuchín. Tranquilo, en sintonía, mis amores. Están hablando de mí, dice.

Ay, para Alan dice, la única playa que yo conozco allá es el Puerto Madero, Mayo. Nos estafaron con unas que cremas para sol, sus padres. Solo, y bueno, lo que yo sé, solo las mujeres usan cremas de sol. Pero hombre, no he escuchado yo eso. Saludos, sí, para Alan.

0: Del meta, del meta. Ahora sí se te salió lo chamuc en el del meta. Del meta. Ahora sí, me gusta que te postes así chingona. Con todo. Salud, del meta.
1: Ese toche, Telma, me gusta que te pones así como te estás tú, Telma, como que me gusta así como te pones, ¿sí?
2: Para el Bartolo, me gusta cómo te pones, dice, pero no dijo cómo me pongo.
1: Sí, solo dice que así me gusta cómo te pones, ¿ya? La de Janita nos manda
3: saludos. Hola, Telmita y Chomita, saludos. Esta Telmita. Telmita, Haska y Rauchile, ¿con quién era la que te enseñó los wiwis? ¿Qué dirías de cabrón Rauchile? Areva orilla, se, chachawena, cotlicta, cricric, chachawejas, cayoscri, Telmita. Re, rechts, iba orilla, chachawe, Telmita. Ay, ay, Telmita.
1: A todo le tejanita te enseñó. Cálmate, tejanita, Dios mío. Catol que mandó el barbuchín y son unas uvas. Esto, tejanita. Igual que la Telma mal pensando. Son ustedes. Solo dice, dijo, mandó una foto de unas uvas. La jun las colas nits chome y le jun las nits. Entonces dijo que Telma, así están mis wiwis. De grande, dijo.
2: Ajá, y en pedido las tocuibis, especial las tocuibis con
1: y la tejanita imaginando, la tejanita imaginando la Telma haciendo chicchier wiwis le barbuchín. Son unas uvas que manda acá, tejanita, Dios mío. Ay, para el bloquito. Mir, ¿no será que el barbuchín está en pedido? Qué raro que un wiwis grande y un pequeño. Vos, barbuchín, ve al doctor, eso no es normal. Pues ya es normal porque él ya está grande y ya tenis bebé ahí. Se, tal vez se puede hacer algo todavía, flaquito.
4: Hola,

0: Ay, ay, se nos fue la música acá. Bueno, ahí estamos. Ahí para... ¿Qué está? ¡Ol, Raquito! Ahí estamos.
1: Ahí para el Checo dice... Se escucha la Tejanita que tiene hambre en... Dice que tiene hambre en pan, piensa, dice.
0: Tejanita, allá tuvo una tarjeta, dice el Checo. Vázquez Pedro Jaja, saludos, dice Alan, dice por acá. Está más grande los wiwis de una mi chihuahua que los tuyos, Barbuchín, que chalapón, dice. Estos son los del Barbuchín Mayo, dice. ¿A poco sí? Ya se puede crecer, pues, cuyacha, pues, canta, pues, barucala. Yo veo que esos son unos huevitos de... ¿Cómo se llama estos? ¿Cómo se llama?
2: Ay,
0: esos
2: sí,
0: esos sí, no sé yo cómo se llama los... esos pájaros, ni está chuchuchuchachque. Ajá, eso sí, yo veo que sí o no es. Alice, Alan, deja de estar agarrando eso, Alan. Mactawech, jopleas, ni está gusto como chicapo, Dios mío, con Alan. Ajel, chau, es que pague
1: chubito. Ahí para Alicia González, jajaja, dice. Ahí para Armando González, gracias por el saludo, igual para ustedes. Saludos, Armando.
0: La Tejanita dice acá. ¿Cómo no mira lo que estoy preparando para tener hambre? Aquí no hace falta, don Curioso, ahí con su caldito de res, creo yo. Sí va, es de res. Ahí estamos, cheche, todo
1: dicho, don Curioso.
0: Curioso, don Curioso. Ella anda ahí con su caldo de res o de pollo, pero...
1: ¿De pollo?
0: Está todo ahí, no hay hambre. Ahora que dice a mi Roxy, cumpleaños, los míos mayores. Ay, a lo mejor vamos con música, ustedes, a ver. Apuesto que es más chue. Vamos con música, viene la música solicitud de la Jocelyn. Palomita nos manda ahí su audio.
3: Amor, amor, acá cumple la Jocelyn.
1: Acajupler dice, ¿y por qué, mi? ¿Por qué?
0: Que tú, por eso digo, mejor vamos con música. Fui más chivequito, peor que ustedes andan ahí calurientos. Con calor, pues. Mejor vamos con música. Hasta la telva, acajupler. Ay, achú. Bueno, nos vamos con música solicitud.

0: Mientras
1: bueno, ahí estamos muy bien, así que hemos escuchado la música a sugerencia de la Yocheli.
2: Ahí para el Ronaldo nos manda ahí un audio.
3: Después de tantos años, después de hace 8 años, aquí en la sombra, en el mero centro de Los Ángeles, en el famoso lugar, a gusto papá, a gusto, mire, en la sombra, hay de los que sufren de calor ahorita, qué calor.
2: En serio, pero hay de los que disfrutan de la sombra cada 8 años. ¿A poco sí, Ronaldo? 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
1: Ay, para el Jovi, bueno, ahí nos manda su música.
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1: Ay, para el Checo Schlag dice, a mí también, de Janita.

0: Si el corrido dice que le arde, que se rasque, yo creo que se rasque la cabeza mayor, pero está Telma el culo. Ajá.
1: Así dice. La rancherita.

0: Puta madre, don Barón. Ya lleva 30 años en Los Ángeles y nunca se sale ahí en el McCarthy y dice.
1: Y dice que está en el centro de Los Ángeles. ¿Qué va a ser el centro ahí, Ronaldo?
0: Ajá. Ese es el lugar de los guainitos.
1: Ah, exacto, de los del sin casa.
2: Bueno, ahí estamos, Ronaldo dice. Ahí para el nene malo, saludos, nos manda su audio.
3: Hola, hola, ¿qué tal Mari? ¿Qué tal Talmita? Muy buenas tardes, saludos, aquí Full en sintonía con la grande de rancho. Escuché hace rato, estaban hablando de la tanguita. Ahí por si me pueden incluir una canción, la tanguita roja. Sí, está buena esa tanguita roja. Saluditos, aquí Full en sintonía, un saludo para todos tus audiencias por ahí. Qué tremendo calor, siento como que andamos en el infierno. Saluditos, chao.
2: Bueno, ahí para el nene malo. Bueno, nene malo, te cuento que esa música no entra en la programación. Estamos en la programación de músicas corridos, cuperas y duranguense. Saludos ahí para el nene malo.
4: Ahí para José el Orgullo dice.
2: José González.
4: Está bueno el cotoreo, chiache más cian y sin cosiguen. Ahí para la rancherita Carol, ay chula mi Alan mami, a poco dije perro mi Alan, ay chula.

Ajá, sí dijiste, Caro. A mí no me engañas, a mí no me engañas, dijiste. Perro, vente para acá. La chacha que tengo.

Ay, ay, ay, mi Roxy, gracias por mis rolas, Mayo. ¿Qué castigo le pondré a la Roxy? Dices tú, Mayo. Dices que ya no se...

que le vas a dar. Are uts la cas chimpak, katchachikmi. Así como decía tu hijo, cas chimpak, chimpak. No, ¿cómo era chimpak? 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
1: Maná, estamos.
2: Alan dice, mejor que en Juplier Mayo, dice. ¿En qué Utsla?
1: Bueno, así que nos vamos con estas músicas a sugerencia del Mani.
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0: manda su audio.
1: Chomita, Chomita. Chomita, mándale unos destape, unos salud para Alex Kush. Está en silencio, ya que se estico atrás. El tajo tabiche que después de 8 años hinchaban, ¿eh? Y salud, Chomita.
0: Bueno, ahí estamos, ahí para Alex Kush, el rey de los gruperos. Ahí anda atrás de la puerta. Ahí va su destape de parte de Ronaldo Hernández. Ahí para el nene malo dice, bueno, nos manda su audio.
1: ¿Qué onda, mani? ¿Qué onda, mani? Saludito, pues. Termita, ponga el Cesarín a este mani. Shazami, cabacho. Componete, perro. Algún día Dios tendrá misericordia de ti. Saludito, pues. Full en sentaría con la grande de rancho. Fiel audiencia. Atentamente, Toc.
0: Bueno, ahí estamos. Ahí va el Cesarín para el mani de parte del nene malo.
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0: Ahí para el Alan dice chum, ¿cómo así, Alan? Chuple. La chica, awech, dime Mayo, dice. ¿Quién te va a decir eso, Alan? Bueno, saludos. Así que nos vamos con esta música a sugerencia de Elis Matecum.

0: Bueno, ahí estamos, muy bien, así que el saludo siempre ahí para todos, ahí para nuestro patrocinador, el ranchero amoroso, saludos.
1: Ahí para el manitelma, pregúntale a Alex Wunsch, pero en dialecto, ¿cómo?

0: Dice,
1: acuéstate cuidado.
0: Bueno, Alex Walsh, bueno, a ver si él puede reportar.
1: Porque según dice, solo puede escuchar, no puede reportar. Ajá.

0: jajaja. Bueno, para el manito dice jajaja. Nene malo, me disculpas, se me salió un payasadas ahora, dice. Bueno, estamos, nene, dice.
1: Mani, egret con chir, con la taca semichir, la taca tecnit a kajke jajle y a etricat nuit, uruk doctor kakamui, un jaska anche pionich que mani. Quiero saber,
0: ajá, pigne mani, solo, bueno, calo kajer que está más le, de repente me pigne un tacue, canacho un palé, bye. Como es la ya, güey, tan chicas, mancha, usca, jarra, cacho, no es. Mani, cuéntanos, mani. Bueno, hasta que ancha la cal, hasta que haya riche, usca, cuyab, no le mani. Cojan a cachar con papa, que lo güey, tan chicas, que mancha.
1: Cacha, mani, ¿qué es?
0: Ay, para Elizabeth, dice: Dios mío, la pregunta que hace mani no tiene idea, dice. Bueno, mani. A Elizabeth. El mani solo chelas. Dice. Bueno. Para la Elizabeth. Bueno, así que nos vamos con esta

Bueno, ahí estamos, así que hemos escuchado la música de sugerencia de la rancherita misteriosa. Para Alan Hernández dice, Manny, cuéntanos por qué ya viene su 6 bebé, la Telmita, dice. Telmita, ya se me está quitando lo borrachín. Dame un mituco, dice. ¿Cómo que dame un mituco? ¿Qué es eso?

0: Bueno, ahí como también ahí para Elizabeth Gómez dice, mejor pregunta qué medicina da Manny cuando se enferma su amor. Ahí estamos Manny, dice. José González, ¿apuntaron mi música? Claro que sí, José González. Ya viene tu turno. Ay, Dios, este José González ya quiere chillar. Ahí para el Manny dice, Chomita, dile a la Sierva o la Elizabeth, más conocida su cumple, Abelino, que si me quiere invitar, que me invita un Monster, un... ¿qué? Ay, Coffee, dice. Porque chela, ya no, dice. Bueno, ahí estamos. Elizabeth, si quieres invitar a tu tío el Bruto, invítalo por un Monster, dice. Ahí para el Bruce Gómez nos manda su audio.
1: Jesús, a ver, nene, mal es cajo, ja, flaco es cajo, ja. A ver, nene, malo. Corazón, nene, mal, ja, ja, ja. Saludos Telmita y saludos Mari, ¿qué tal? ¿Cómo están? A ver, ninum vals ajoja. Ese la pujiches la pujipujas de la chepe. Chivirche, por el super lemitos, cajoja también. Chivirche, chico pujas, la chepe. Más como si, pues, la cajoquín, pues, es el nene Marco, chico güey.
0: Bueno, ahí estamos, ahí para nene malo, hacer cajo, pajar, et. Por eso el Bruce te dice así, dice. Si no, chicarajacha. Alan Hernández dice, ay Dios, este José debería aprender de mí que soy paciente, ¿verdad? Del tema, ajá, ¿cómo que soy paciente? Dice. ¿Cuál paciente? Esto tú junto a Alan. Bueno, nos vamos con esta música a sugerencia de Juan Oshlak y la música a sugerencia.

Ahí quedamos con eso, mi viejo. El gallo fino, mi compa. Vamos a seguir avanzando con más viejones. Saluditos por ahí para todos los que andan pisteando. Esta noche, mi compa, vamos a seguir enviando temas por ahí para todos ustedes.

0: Bueno, ahí estamos muy bien. Ahí para José González dice, culpa de los güeyes, solo ocupan lugar antes una hora. Dejaron hasta último mi música, dice. No, José González, tú llegaste tarde a solicitar música. Bueno, solo media hora se adelantaron ellos. Bueno, así que saludo siempre ahí para...
1: Como que media hora. Corrección ahí, Telma. No. Ahí se, por eso, tocaré. Él solicitó y 59, los otros empezaron a solicitar y 50 y 47 y así, por eso. Lo que yo había dicho, que empiecen a solicitar sus músicas menos 10 o menos cuarto, por ahí. Pero media hora, ¿no? Ya dije hoy en la mañana, algunos que han solicitado músicas media hora antes, yo no los pongo en la lista. Se van a la lista negra. Pero, ¿quién era el que dijo una vez? Yo esperando que llegue la hora para solicitar mi música. Ya en unos 60 segundos, Dios santo, muchos llegan ya. Ahí para Alex Wish, Mari María, destapa un Monster para el Mani aquí en sintonía, dice, ahí estamos el Alex Wish.
0: Ay, para la Yoche, en sus media hora, Yoche. No, es que yo pensé que él solicitó su música pasando de, ¿cómo se llama? De media hora.
1: De la programación. No, y sí, cabal, dice la Yoche, en sus media hora, yo solicité 58, dice. Ahí está, ¿cómo se llama? El host. Solo unas dos, tres minutos. Que vas delante de él, pero ya con eso ya se quedó pues a mediados pues, Jocelyn.
0: Bueno, así que saludos siempre ahí para todos y nos vamos con esta música a sugerencia de José González y la música a sugerencia del Joby. José González ja, dice, bueno, así que nos vamos con esta música. Ahí para Alex Washa, rey de los gruperos. Telma, dale tres balazos. El Ronaldo dice, después de 8 años, dice, y todos los días ahí se la pasa. Bueno, ahí estamos ahí para Ronaldo Hernández.

Ahí para José González dice, corrección, 30 minutos. Mucho. Es que tú, José González, no me entiendes. Bueno, yo me confundí. Pensé que tú solicitaste música pasando de media hora de la programación. Por eso yo dije así. Pero después vi, pero como ya ves que, bueno, son muchos ustedes.

0: Ay, para el Alex Walsh dice, Mari, te invito en la fiesta de Pologuamo Mostenango, dice.
1: Seguro. Alex Walsh, seguro. Ya dijo a Alex Walsh, seguro. ¿Qué día, qué fecha?
0: Ajá, aquí vamos a apuntar en la lista.

0: Elías, mira la terma y ayuy. Bueno,
1: para la no, coyota. Ahorita sí, ya no, hace rato. Ah, eso hubiéramos puesto a la terma hace rato.
0: Hace rato eso hubieras puesto. Ajá. Eso hubieras pedido hace rato cuando.
1: Sí.
0: Ay, para el barbuchín, dice Chomita y Telmita media hora antes. ¿Con qué razón? No suena mis músicas, Gato Barbuchín. Es que tú no me entiendes también.
1: Sí.
0: Yo pensé que. Es que yo pensé
1: que.
0: Ajá, es que yo pensé que el. ¿Cómo se llama ese? José González solicitó música pasando media hora de la programación. Por eso yo dije. Sí, ellos solo se adelantaron media hora antes de ti, dije yo. Pero no, resulta que solo unos dos a cinco minutos por ahí. Ahí para el Alan Hernández. Dice. José González. ¿A ti te gustan los malas churros mayo? Dice.
1: ¿Cómo así, José González?
0: ¿A ti te gustan los malas? Los malas churros, dice.
1: José González, dijiste, sigo viendo el mensaje de
0: el Alan.
1: Alan dice. Ah, sí. Claro que sí, Alan, ¿cómo no? Adiós, adiós. Sí.
0: Ahí para Alex Wash, rey de los gruperos, 24 de agosto, dice.
1: ¿En serio?
0: Ay, para el Avelino, yo me dormí con su explicación, la primaza Gómez solita. Estás quemando primaza. Es que tú no entendiste también. Bueno, ahí para José González dice, mañana mando mensaje con música, ya, dice, mañana mando mensaje con música, ya nadie ocupa lugar antes, dice. Mañana mandando mensaje con músicas, ya nadie ocupa lugar antes de se jajaja.
1: No entendé.
0: No entendé. Ay, para el Alan. Carla Avelino, dice, ahí estamos.

0: Y nos vamos con esta música a sugerencia de Juan José González y la música a sugerencia del Jovi.
1: Vamos a ver ese corrido que dice ya coronamos.

0: Bueno, estamos muy bien. Ahí para Abelino dice, Primaza, con la voz de Achutuy, pregúntale a la Elizabeth cómo está con este calor. Hasupnom Lutanguita Re, dice. Bueno.
1: 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Cuacuita Marjan, Crita Labelino.
0: Bueno, ahí estamos. Elis.
2: Ay, para Jennifer Pastores, saludos siempre, Jennifer.
0: Bueno, así que nos vamos con esta música a sugerencia de la Plebe Carol y la música a sugerencia de Juan García.